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0: 21 horas, 3 minutos.
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1: 21 horas, 35 minutos. 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
1: 22 horas, 33 minutos. 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
1: 0 horas 48 minutos.
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1: 1:00 a.m. 4 minutos.
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1: 1:00 a.m, 30 minutos. 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
1: 2:00 a.m. Un minuto.
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1: 2 de la madrugada, 31 minutos. 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
1: Cirilo Godoy Saavedra y las Ferias Biobío. Feria Biobío fue una creación del destacado filántropo y benefactor angelino Cirilo Godoy Saavedra en el año 1915. Destacado empresario y agricultor, comenzó de cero en una lucha incansable, logró con trabajo, tenacidad y mucho talento forjar importantes empresas, llegando a ser propietario de más de 10.000 hectáreas de suelos agrícolas y así acumular una cuantiosa fortuna. Figura gravitante en la política, economía,

0: y Agricultura en la ciudad de Los Ángeles y en la provincia de Biobío. Fue alcalde de Los Ángeles en el año 1906, socio fundador del Rotary Club de Los Ángeles. Como benefactor, Cirilo Godoy Saavedra dejó un cuantioso legado en beneficios del Hogar de Niños Sor Vicenta, Liceo Alemán del Verbo Divino, Hospital Clínico de la Universidad Católica, Iglesia de San Francisco, y además donó 20 hectáreas de uno de sus fundos para el Regimiento de Los Ángeles, lugar hoy donde se emplaza dicho destacamento militar. A sus antiguos trabajadores de todas sus empresas y fundos y a sus servidores les dejó un generoso recuerdo. Junto a su esposa donan el terreno adyacente al del ejército, a la congregación Don Orione, donde primero tuvieron una escuela agrícola y hoy encontramos el hogar de anciano Don Luis Orione. A mediados de los años 1960, en uno de los terrenos, propiedad de la familia Godoy Rebolledo, se instala un campamento cuyo nombre inicial era Población Lautaro y hoy lleva el nombre de su esposa, Clara Rebolledo de Godoy.
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1: 3 de la madrugada, 30 minutos.
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1: Edificio del ex Liceo de Hombres de Los Ángeles. Icónico edificio que fue construido entre los años 1905-1912 por el arquitecto Leonello Bottacci y otros posteriores del MOC. Los planos fueron aprobados por el arquitecto Enrique Doll, quien era jefe de la Dirección de Arquitectura en esa época. Construcción de dos pisos, estructura neoclásica de carácter unitario, formado por varios cuerpos, con portada central saliente y remates, zócalos en toda su extensión, albañilería sin refuerzo con revestimientos exteriores de ladrillos en palmetas, dispuestos horizontalmente. Dos patios, uno para los cursos de preparatoria y otro para secundaria o humanidades y un gimnasio. El edificio en su totalidad fue construido en varias etapas, de acuerdo al aumento en el número de alumnos. Esto indicaba en uno de sus escritos el arquitecto Osvaldo Cáceres. La primera etapa, de acuerdo a los planos de Bottacci, se contemplaba el primer piso. La segunda etapa, segundo piso, estuvo a cargo del arquitecto Bernardino Ollaneder en el año 1912. La tercera etapa, que incluyó arreglos en el segundo piso y la fachada, y la última y definitiva etapa correspondió al internado con todas sus dependencias, incluyendo escalera de caracol como salida de emergencia de los dormitorios, más la casa del rector y el traslado de la biblioteca desde el primer edificio construido. El internado se comienza a construir en el año 1937, a continuación hilado oriente hacia la calle Colón del principal edificio, concluyendo sus obras en el año 1939 con capacidad para 200 alumnos internos. Este emblemático inmueble se vio afectado por los terremotos de 1939, donde corresponde demoler parte del segundo piso que se ubicaba en la esquina de calle Valdivia y Lautaro. En la década del 40 se construye un tercer piso y un subterráneo, ubicado en la unión entre los dos cuerpos, sobrepasando el terreno de los dos sectores ya construidos, desde la fachada interior hacia el norte. En el primer piso, en el extremo norte, se ubicó un salón de actos, cancha olímpica, y en el subterráneo se ubicaron los talleres de trabajos manuales, cuyo acceso desde el patio se hacía por una escalera. Ahora, este terreno anexo, donde los talleres de trabajos manuales, no figura en la propiedad del liceo, sino están insertos en la propiedad del Teatro Municipal. El Liceo de Hombres, como primer establecimiento educacional de la provincia de Biobío y uno de los más antiguos de la región, se fundó en el año 1869 gracias a la loable acción de los padres y apoderados de la escuela número 5, que en ese tiempo se reúnen para crear un liceo, ya que los niños de la época no tenían dónde proseguir sus estudios de humanidades. Fue así que un 20 de enero de 1869 se funda el Liceo de Hombres de Los Ángeles.
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1: 4 de la madrugada, 33 minutos. 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
1: 5 de la madrugada.
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1: 5 de la madrugada, 31 minutos. 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

0: Muchas gracias.
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2: 6:02. 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
0: 6 de la mañana, 30 minutos. 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
1: 7 de la mañana, un minuto. 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
1: 7 de la mañana, 33 minutos.
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1: 8 de la mañana, un minuto.
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2: Cooperativa, 8:30 minutos. 8:30 minutos.
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4: Dos nuevos detenidos por el secuestro extorsivo a un ciudadano peruano en Providencia. Una de las imputadas tiene 17 años. Ex funcionario de la PDI fue formalizado por presunto abuso sexual contra una subordinada. Quedó con arraigo nacional. En San Antonio, ataque a disparos contra bus de barristas de Colo-Colo dejó a 5 personas heridas. Una de ellas está en riesgo vital. Gobernadores acudirán hasta el Congreso para apelar la reducción de presupuesto. Seguridad, empleo e inversión serán las prioridades del Ejecutivo para el proyecto de ley de presupuesto 2027, de cara a su presentación esta semana. Luego de una compleja semana para la agenda contra el crimen organizado y el terrorismo en el Congreso, el presidente Kast defiende resultados del plan Escudo Fronterizo y pide a parlamentarios reconsiderar su posición en la reforma que amplía el plazo para detener migrantes. Partidos de gobierno califican de desafortunada y mezquina la declaración de los expresidentes Boric y Bachelet por la incorporación de Chile al escudo de las Américas. Será el tema principal de la interpelación al canciller Pérez Mackenna este lunes en el Congreso. A propósito, partidos de oposición anunciaron un encuentro político y ciudadano para homenajear la trayectoria e influencia de la expresidenta Michelle Bachelet este miércoles en La Pintana. 637 damnificados y más de 4.000 personas aisladas ha dejado el sistema frontal que afecta a la zona centro-sur del país. Senapred mantiene alerta roja en las provincias de Cautín y Valdivia por desbordes. En el mundo, Bangkok declara estado de desastre en 50 distritos después de 2 días de lluvias e inundaciones. China se presentó en la ONU como fuerza estabilizadora en tiempos de volatilidad. Y en el deporte, Chile cayó ante Canadá en su primer amistoso de la gira por Norteamérica. El duelo de Everton y la U por Copa Chile se vive en Cooperativa Deportes.
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4: ¿Qué tal? Muy buenos días, bienvenidos y bienvenidas a esta primera edición del diario de Cooperativa que hacemos hoy, domingo 27 de septiembre de 2026, desde un Santiago con nubosidad parcial en sus cielos, una temperatura de 10 grados y 5 décimas y una máxima de 21 pronosticada para esta tarde en la capital. En el norte del país, 22 es lo que esperan para Arica, 23 en Iquique, 21 en Antofagasta, todos con los cielos con nubosidad durante esta jornada. También algo de nubosidad parcial en Copiapó, una máxima de 24 grados, 19 en La Serena y Coquimbo, 18 en Valparaíso, con los cielos nublados durante todo el día. 20 la máxima para Rancagua, 20 también en Talca, Chillán con una máxima de 18 y chubascos débiles pronosticados para esta tarde y noche. También en Concepción algo de precipitaciones, una máxima de 16. En Temuco continúa la lluvia, 15 grados de máxima. Chubascos pronosticados para todo el día, también una probable tormenta eléctrica en horas de la tarde y noche. En Valdivia, algo de agüita, 15 de máxima, chubascos aislados, 13 grados la máxima en Puerto Montt, también con chubascos y probable tormenta eléctrica. En Coyhaique se esperan 12 grados, chubascos aislados, cielos cubiertos. En Torres del Paine una máxima de 11 y cielos con nubosidad parcial para el día de hoy. 9 la máxima en Punta Arenas, también con cielos parciales. En el territorio insular, Isla de Pascua, 23 grados, 17 en Juan Fernández y menos 1 en la península antártica chilena. Revisado el pronóstico del tiempo, comenzamos el diario de Cooperativa.
2: Cooperativa. 8:35 minutos. 8:35 minutos.
4: Comenzamos precisamente en el centro sur del país. Más de 4.000 personas afectadas deja hasta ahora el sistema frontal tras el colapso del puente Alessandri en Lautaro. El Ministerio de Obras Públicas anunció que se va a reconstruir. Claudio Arévalo con todo el detalle.
0: El sistema frontal que afecta a la zona centro-sur del país continúa dejando estragos. Según el último balance, un total de 12.303 personas permanecen aisladas y otras 643 se encuentran damnificadas entre las regiones del Biobío, la Araucanía y los ríos. Las autoridades se mantienen monitoreando la emergencia y desplegando ayuda en las zonas más afectadas mientras se espera que las condiciones meteorológicas sigan disminuyendo en la zona. La situación más compleja por el momento se está viviendo en la región de la Araucanía, donde aún hay 583 damnificados. Uno de los puntos más afectados es Curarrehue, donde 7.828 personas permanecen aisladas y otras 22 se encuentran albergadas. Lo propio ocurre en Teodoro Schmidt, donde el alcalde, Baldomero Santos, entregó detalles respecto de la situación que se está viviendo, especialmente en el campo.
5: Existen 24 personas afectadas, 695 personas aisladas y 3 personas damnificadas. Se registran 5 viviendas con daño menor. Se realizaron las evacuaciones mediante bote Zodiac de familias cuyas viviendas y enseres resultaron afectados por el ingreso de agua producto del desborde.
0: En Pucón, en tanto, se reportan 76 damnificados y 25 viviendas con daño mayor. Otras 1.500 casas se mantienen en evaluación debido a voladura de techumbres. Algunos vecinos así narraron los difíciles momentos que les tocó vivir producto de la entrada de agua a sus viviendas.
6: Está más o menos complicado el asunto. Ya pasó el tubo, el agua ya. Estamos todos preocupados porque la lluvia sigue. Necesitamos que los vehículos municipales y los demás se anden dando vueltas. Necesitamos mano de obra, acción. Necesitamos acá que por favor traigan saco de arena. Eso es lo que necesitamos, saco de arena. Señor alcalde, las autoridades, por favor, háganse presente por acá. Es triste que se te mojen tus cosas.
0: Finalmente, el Ministerio de Obras Públicas informó que el puente Alessandria en la comuna de Lautaro será reconstruido luego del colapso de la estructura. Hay que recordar que este puente tiene 93 años de funcionamiento. La emblemática estructura, clave para la conectividad de la zona, se dio ante la crecida de las aguas del río Cautín, dejando a miles de personas aisladas.
4: Revisamos también las consecuencias del sistema frontal en la región de Los Ríos. El paso Cardenal Zamoré reabre tras las afectaciones en un puente, mientras que en la región se mantienen sectores afectados por las lluvias. Soledad Lorca con el detalle.
7: La Delegación Presidencial Provincial de Osorno informó que, de acuerdo con la evaluación técnica realizada por la Dirección Provincial de Vialidad respecto de la situación registrada en el sector del Gringo, en el kilómetro 111 de la ruta CH215, se restableció el tránsito para todo tipo de vehículos en el complejo fronterizo Cardenal Zamoré. Esto luego que en la zona del mencionado puente se produjeran algunas remociones en masa producto de las intensas lluvias ocurridas en la zona limítrofe con Argentina. El Delegado Presidencial Provincial San Osorno, Alejandro Redin, así lo señaló.
8: Bueno, como hemos comunicado en otros medios, desde muy temprano se comenzó un trabajo por parte de la Dirección Provincial de Vialidad con el propósito, obviamente, de despejar la vía a la altura del puente del Gringo con las remociones, pequeñas remociones de masa, tierra y escombros que son arrastrados por este aumento en el caudal del puente en Gringo. Hoy día ya tenemos informaciones completamente fehacientes de que nos permiten concluir estar en pleno funcionamiento el paso Cardenal Zamoré en su horario normal para el tránsito de todo tipo de vehículos.
7: La medida estará sujeta a las condiciones meteorológicas y del camino para que puedan permitir una transitabilidad segura por el corredor internacional. Y en tanto, el Seremi de Obras Públicas de la región de Los Ríos, Ulises Rivera, entregó detalles de los trabajos que se realizan en los sectores afectados también por una remoción en masa ocurrida en la comuna de San José de la Mariquina.
9: Estamos en el sector de Colonia Payaco, Tribellante Centro, sector de Cureo, donde tenemos una importante remoción en masa, con la cual ya estamos con equipos operando, ¿cierto?, trabajando. Tenemos que mover una gran cantidad de material y esperamos ya a partir de mañana, porque empezamos a trabajar hoy día, a partir de mañana empezar a habilitar a lo menos media vía, ¿cierto?, para poder entregar la ruta, ¿cierto?, a los vecinos y posteriormente hacer un par de trabajos, ¿cierto?, de unos alcantarillados para poder canalizar un flujo de agua y que probablemente es la causa de esta remoción.
7: Y a solicitud de la autoridad argentina se mantiene también el cierre temporal del paso internacional Huagún debido a la interrupción de la ruta provincial número 48 en territorio argentino producto de un deslave registrado a la altura del sector de Quechuquina. Esta medida se va a mantener vigente hasta que se efectúen las labores de despeje de la ruta y se restablezcan también las condiciones necesarias para una circulación segura.
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2: Cooperativa, 8:40 minutos. 8:40 minutos.
4: Vamos con el deporte y La Roja, que cayó por la cuenta mínima ante Canadá en el debut de su gira de partidos amistosos en Norteamérica. La Calera dio el golpe en los penales ante la Católica y se instaló en cuartos de la Copa Chile. Hoy día juega la U y Everton. Simona Edo con todo el del detalle del deporte.
10: La selección chilena cayó por la mínima frente a Canadá en Toronto, en lo que fue su primer amistoso de la gira por Norteamérica. La Roja sufrió las expulsiones del delantero Lucas Cepeda en la primera mitad y del lateral Gabriel Suazo en el complemento. El capitán de La Roja, Gabriel Suazo, abordó el nivel de las selecciones rivales en esta fecha FIFA y analizó las dos tarjetas rojas que marcaron el trámite del encuentro, haciendo especial autocrítica por su expulsión en el segundo tiempo.
11: Creo que son dos rivales importantes, son dos rivales difíciles, que jugaron en el último mundial y compitieron de buena forma, entonces tenemos que volver a estar a la altura. Yo creo que el mayor error es el mío de la primera amarilla, donde por reclamo no soy un jugador mucho de reclamar, y creo que se apresura un poco, sinceramente, pero bueno, ese es el mayor error, creo yo, después lo de Luca. Yo creo que es totalmente involuntario, no la veo, pero bueno, y el mayor error creo que el mío a la hora de reclamar.
10: El próximo desafío del combinado nacional será este martes 29 de septiembre a las 21 horas, cuando enfrente Estados Unidos en St. Louis, Missouri. En la Copa Chile, Universidad Católica quedó eliminada en los octavos de final tras caer en la definición por penales por 4-2 frente a Unión La Calera. Cristian Cuevas y Justo Gianni erraron sus ejecuciones para el cuadro cruzado. Daniel Carnero, director técnico de la UC, analizó el encuentro y la eliminación de sus dirigidos.
12: Me pareció particularmente que tuvimos posibilidades, no tuvimos fino, no pudimos llegar al gol en el juego donde generamos varias situaciones claras. Y después, bueno, el tema de los penales, hay que patearlo, hay que hacerlo y lamentablemente hoy no nos tocó. Hoy creo que hicimos un buen juego, lamentablemente no tuvimos la claridad y la efectividad como para poder abrir el partido.
10: En tanto, este domingo se reanudará en el Estadio Nacional el duelo pendiente entre Universidad de Chile y Everton a partir de las 14:45 horas. Posterior a su finalización, a las

0: organismos que propone el gobierno. El empleo y la inversión son parte de las prioridades para el oficialismo, mientras que desde la oposición acusan un manejo económico del gobierno tan dañino como la pandemia. Paula Lillo con la información.
1: Este miércoles el gobierno presentará el proyecto de ley de presupuestos 2027. Dentro de las reducciones anticipadas están los gobiernos regionales, cuyos presupuestos para el próximo año bajarán un 7%, una decisión que generó descontento transversal entre los 16 gobernadores del país. El gobernador de la región metropolitana, Claudio Orrego, reveló que la Asociación de Gobernadores Regionales de Chile se reunirá con el ministro de Hacienda, Jorge Quirós, y además acudirá al Congreso durante la próxima semana para apelar esta reducción.
2: Nos dijo primero que había un recorte de emergencia que era el 3% este año. Para el próximo año la señal que se ha dado es de un recorte de entre 7 y 10%. O sea, aquí ya no estamos haciendo un recorte de emergencia. Esto es disminuir el poder de las regiones y además hacerle un tremendo daño a la cartera de inversión que tenemos pro empleo. Se ha dicho que la razón sería la falta de ejecución presupuestaria. Eso no es así, porque en el caso de la región metropolitana ejecutamos el 100% del presupuesto durante los últimos 5 años. ¿Cuál es la razón entonces? ¿Una decisión política de disminuir las regiones?
1: En materia de educación también se esperan recortes. La ministra María Paz Arzola dijo en entrevista con The Clinic que la gratuidad es un beneficio muy cuantioso en términos monetarios y que no se estaba asignando con el rigor requerido. Por esto señaló que la mayor parte del ajuste de 1,12% provino de reducir la asignación de la gratuidad. Todo esto cuando el titular de Hacienda dijo el pasado viernes que será un presupuesto de expansión mesurada del gasto y, según adelantó, tendrá énfasis en salud, obras públicas, generación de inversiones, seguridad y defensa. Desde la Comisión de Hacienda de la Cámara, el diputado de Republicanos y presidente de la instancia, Agustín Romero, aseguró que concuerda con las prioridades señaladas por el ministro Quirós.
3: Salud, seguridad, son urgencias evidentes, pero hoy también tenemos una emergencia en materia de empleo y ahí la inversión, la vivienda y las obras públicas tienen un papel fundamental. Por eso, más que discutir solamente si el gasto aumenta 1%, me interesa dónde ponemos cada peso y qué resultados vamos a conseguir. Necesitamos acelerar obras, inversión y construcción, ejecutar oportunamente los recursos y pagar a tiempo, obviamente, a los proveedores del Estado, porque detrás de esas decisiones hay empresas, pymes y puestos de trabajo.
1: Desde la otra vereda hay preocupación por las consecuencias que podrían conllevar los recortes. Habla el diputado del Frente Amplio, también integrante de la Comisión de Hacienda, Jorge Brito.
4: Esto no es un presupuesto de expansión porque se hace sobre el recorte presupuestario del 3% que afectó áreas sensibles como los hospitales, las escuelas y también la seguridad. La propuesta del gobierno sigue siendo una contracción que es exactamente lo contrario que recomiendan los expertos, que recomiendan tomar medidas contracíclicas porque la economía se está decreciendo al igual que ocurrió con la pandemia. Vamos a defender los programas sociales, que se mantenga la inversión en seguridad, pues de lo contrario los cálculos del ministro Quirós los termina pagando la libertad de la gente.
1: Otro anuncio que se viene la próxima semana de parte del gobierno es la presentación de su plan pro empleo. La medida se estrenaría previo al envío de la ley de presupuesto y tendría como pilar principal el impulso a la inversión pública por medio de la aceleración de construcción de viviendas con subsidios y obras de rápida ejecución.
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0: Presidentes de partidos oficialistas respaldan la decisión del gobierno de adherirse al escudo de las Américas y califican como desafortunada y mezquina la declaración conjunta de los expresidentes Boric y Bachelet. Paula Kelly.
6: Frente a la declaración conjunta de los expresidentes Michelle Bachelet y Gabriel Boric sobre la decisión del gobierno de adherirse al escudo de las Américas, los timoneles de partidos de derecha emitieron por su parte una declaración en la que reprochan a los exmandatarios y califican como graves los cuestionamientos que hicieron. A través de este documento, la UDI, RN, Evópoli y el Partido Republicano señalan que la declaración, viniendo de dos ex jefes de Estado, resulta especialmente desafortunada e insalvablemente mezquina. Indican además que es grave poner en duda que el actual mandatario está ejerciendo sus facultades para defender los intereses permanentes de Chile. Ningún presidente de Chile, dicen, ha puesto en riesgo la soberanía nacional y el presidente José Antonio Kast no será el primero en hacerlo. Desde el Partido Republicano respaldan las acciones del mandatario en esta materia. Escuchemos al diputado Stefan Schubert.
7: Esta no es una medida a favor de alguien o de un país en particular. Esta es una medida en contra del crimen organizado y el terrorismo. Y una medida que es aceptada también no solamente por Chile, sino que también por otros 15 países más. Esto muestra que aquí hay una decisión tomada. Los expresidentes han tomado su decisión, pero el presidente Kast, quien conduce

0: Relaciones Internacionales ha tomado una decisión distinta, que es usar todas las herramientas y todas las instancias posibles para combatir el crimen organizado. Va a usar todas las instancias que se ofrezcan y todo lo que brinde a nuestro país mayor seguridad y que nos permita poder enfrentar el crimen organizado.
1: Los expresidentes Boric y Bachelet llamaron al gobierno a reconsiderar la permanencia de Chile en el escudo de las Américas impulsado por Estados Unidos. Desde la oposición cuestionan la decisión del presidente Kast, argumentando que afecta la soberanía y autonomía del país. Así lo analizó el cientista político Ignacio Imas.
2: La política exterior en Chile, particularmente la administración de José Antonio Kast, se ha visto contaminada con una cuestión ideológica en la firma del escudo de la América. Y digo contaminada porque la política exterior en Chile ha estado en una dinámica más bien de Estado, ¿cierto? Ha trascendido los gobiernos, sea de Bachelet, Piñera o Boric, ¿cierto? Pero en esta oportunidad más bien nos enmarcamos y pasamos de ser observadores a ser integrantes del escudo de la América, un grupo que parece más bien un club político, porque en realidad si uno ve el detalle de este acuerdo e incluso los integrantes, eso claramente tiene un sesgo.
1: El escudo de las Américas es impulsado por el presidente Trump con el objetivo de establecer una cooperación política y militar para defender la seguridad. Chile se mantenía como observador y el pasado 22 de septiembre pasó a ser integrante formal de esta coalición internacional.
3: Y precisamente el escudo de las Américas, la seguridad y la soberanía estará enfocada a la interpelación al canciller Pérez Maquena este lunes en el Congreso. Cristian Aburto con el detalle.
4: Este lunes se llevará a cabo la interpelación al canciller Francisco Pérez Maquena, lo que representará la primera de estas instancias que vivirá un ministro del gobierno del presidente Kast a solo 6 meses de asumir. Esta se vivirá en la Cámara de Diputados y Diputadas y el interpelador será el socialista Nelson Venegas. Son un total de 13 materias las que se abordarán, algunas de ellas relacionadas a la situación del embajador chileno en Israel, Gabriel Zalyaznik, a las acusaciones sobre una eventual contracampaña de funcionarios del Ministerio de Relaciones Exteriores en la candidatura de Michelle Bachelet a la Secretaría General de las Naciones Unidas y sobre todo a la incorporación de Chile al escudo de las Américas, que según indica Venegas será el foco de la interpelación. El diputado Stefan Schubert del Partido Republicano afirma que quien impulsa la interpelación no ha pensado en la patria. En cambio, su par del PPD, Raúl Soto, cree que puede ser una buena oportunidad de reconducir la política exterior del país.
5: Los diputados que han impulsado esta interpelación no han pensado en la patria. Yo creo que aquí claramente no es la oportunidad. Tenemos a un canciller que está negociando temas importantes. El hoy día ponerlo en cuestión, creo que lo que hace es debilitar no solamente a la persona, sino que lo que hace es debilitar la postura chilena. Y creo que eso sí es muy grave y es muy peligroso. Ser oposición, pero ser una oposición prudente.
6: Espero que sea una oportunidad para que la política exterior de Chile se encauce de forma correcta. Ha sido débil, errática y genera muchas dudas. Creo que se debe centrar en los fundamentos y también las posibles consecuencias de la pésima decisión de adherir al escudo de las Américas.
4: La interpelación fue aprobada el pasado 8 de septiembre por la Cámara Baja, con 57 votos a favor y 49 en contra. Sin embargo, inicialmente estaría enfocada en la polémica con Argentina por el Estrecho de Magallanes y los cuestionamientos a la conducción de la Cancillería en las negociaciones arancelarias con Estados Unidos, lo que se modificó en el transcurso del tiempo según los últimos acontecimientos. El analista político de la Universidad de Valparaíso, Guillermo Holzman, cree que la oposición impulsa esta interpelación con el fin de establecer la unión entre los partidos que están en contra del gobierno.
7: Tiene en primer lugar una mirada o un análisis político-ideológico de que se trata de poder establecer un punto de convergencia que lleve a una sola propuesta de oposición a los partidos y movimientos que están en contra del gobierno. En esa perspectiva, la falta de unidad que ha mostrado la oposición y la falta de contenido también pasa a ser un elemento que alimenta y le da mayor fuerza a la necesidad de que esta interpretación al canciller se transforme en una suerte de ícono o pilar de lo que va a ser la reunificación o la propuesta que pueda tener la oposición.
4: El diputado Venegas indica que se está preparando totalmente solo para la instancia, pero que sí recibió recomendaciones de ex cancilleres o equipos del Partido Socialista. El parlamentario estará fuera de los medios durante este fin de semana, pero a través de su cuenta de ex indicó que la ciudadanía tiene derecho a conocer lo que conlleva la integración al escudo de las Américas. De esta manera, el lunes el canciller Pérez Maquena enfrentará este interrogatorio en la Cámara Baja, en una sesión que quedará marcada como la primera interpelación en el gobierno de Kast y que pondrá bajo escrutinio los primeros 6 meses meses de conducción de la política exterior.
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3: El presidente Kast destacó la caída de los ingresos irregulares. Se hizo un llamado tras el rechazo en la Cámara a la reforma que busca ampliar la detención a migrantes irregulares. Declaraciones que se dan en medio de los esfuerzos del gobierno por destrabar su agenda de seguridad. Carla Fernández con el detalle.
9: El presidente de la República, José Antonio Kast, destacó a través de la red social X los resultados del plan Escudo Fronterizo y aseguró que los ingresos irregulares por la frontera norte han caído en un 93% en un año. Sin embargo, advirtió que el gobierno necesita más herramientas para combatir la inmigración irregular y cuestionó a los parlamentarios que rechazaron o se abstuvieron en el proyecto que buscaba ampliar los plazos de detención para concretar expulsiones. Todo esto en medio de la búsqueda de la moneda por reactivar su agenda de seguridad, tras una semana marcada por dos derrotas legislativas y por las dificultades para avanzar en alguna de sus principales reformas. Desde el Ejecutivo confirmaron que ingresarán en los próximos días la insistencia para reponer la reforma constitucional que buscaba ampliar de 5 a 60 días el plazo de detención de migrantes en situación irregular, iniciativa que fue rechazada por un voto en la Cámara. Desde Renovación Nacional, el senador Andrés Longton lamentó este resultado, mientras que desde la UDI, el senador Gustavo Sangüesa señaló que la bancada estará disponible para entregar los respaldos necesarios para que la iniciativa prospere.
10: Es bien incomprensible el rechazo en la Cámara de Diputados, porque ampliar el plazo para poder detener y expulsar migrantes que ingresaron de manera clandestina a nuestro país es cada vez más necesario. Nosotros no tenemos objeciones, todo lo contrario, creemos que es un proyecto en el cual hay que avanzar, entendiendo que se ha controlado de buena forma la migración en la frontera de nuestro país.
11: Estoy de acuerdo con que se insista en esta iniciativa, porque es importante ampliar los tiempos, ya que el plazo existente actualmente nos parece insuficiente, ya que limita con todas las logísticas que se requiere para concretar una expulsión de una persona que se encuentra en condición migratoria irregular. Por lo que desde la UDI apoyaremos esta medida.
9: En la vereda contraria, la senadora del Partido por la Democracia, Loreto Carvajal, sostuvo que la prioridad debe estar en avanzar hacia una migración ordenada y, por su parte, el senador independiente Karim Bianchi planteó que el foco debe estar en fortalecer los mecanismos de control judicial sobre las personas que sean detenidas en estos procedimientos.
12: Lo que nos importa es analizar normas que nos aseguren tener una migración ordenada y regulada para que sea de verdad una política de Estado que se implemente por distintos gobiernos. Así que estamos prestos a ver ese proyecto desde esa mirada y desde esa perspectiva.
13: La idea en esto es poder colaborar, que se regule, sin poner condiciones como las han puesto algunos. Sin embargo, antes de definir una posición legislativa, yo considero que es necesario examinar los mecanismos que existen hoy de control judicial, las garantías de las personas detenidas y la capacidad efectiva del Estado para ejecutar las expulsiones, porque si no, es una promesa que no se va a poder cumplir.
9: La votación podría quedar para la primera semana de octubre y el objetivo del Ejecutivo no solo es intentar revertir la iniciativa en el Senado, sino también abrir un espacio de negociación con la oposición para destrabar la agenda de seguridad. A esto se suma la llegada del nuevo jefe del Departamento de Orden Público y Eventos Masivos, Patricio Moreno, quien asumió esta semana, días antes de la suspensión del partido entre Universidad de Chile y Everton en el Estadio Sausalito en Viña del Mar. Este nuevo episodio de violencia en los estadios volvió a poner en el foco las atribuciones del organismo que absorbió las responsabilidades del extinto Plan Estadio Seguro, y desde la Subsecretaría de Seguridad, en tanto, evitaron emitir declaraciones sobre esta nueva contratación.
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3: Dos nuevos detenidos por el secuestro extorsivo a un ciudadano peruano en Providencia. Una de las imputadas tiene 17 años. Exfuncionario de la PDI fue formalizado por presunto abuso sexual contra una subordinada. Quedó con arraigo nacional. Gobernadores acudirán hasta el Congreso para apelar la reducción de presupuesto. Seguridad, empleo e inversión serán las prioridades del Ejecutivo para el proyecto de ley de presupuesto 2027 de cara a su presentación esta semana. Luego de una semana compleja para la agenda contra el crimen organizado y el terrorismo en el Congreso, presidente Kast defiende resultados del plan Escudo Fronterizo y pide a parlamentarios reconsiderar su posición en la reforma que amplía el plazo para detener migrantes. Partidos de gobierno califican de desafortunada y mezquina la declaración de los expresidentes Boric y Bachelet por la incorporación de Chile al escudo de las Américas. Será el tema principal de la interpelación al canciller Pérez Mackenna este lunes en el Congreso. Y a propósito, partidos de oposición anunciaron un encuentro político y ciudadano para homenajear la trayectoria e influencia de la expresidenta Michelle Bachelet este miércoles en La Pintana. 637 damnificados y más de 4.000 personas aisladas ha dejado el sistema frontal que afecta la zona centro-sur del país. Senapred mantiene alerta roja en las provincias de Cautín y Valdivia por desbordes. En el mundo, Bangkok declara estado de desastre en 50 distritos después de 2 días de lluvias e inundaciones. China se presentó en la ONU como fuerza estabilizadora en tiempos de volatilidad. Y en el deporte, Chile cayó ante Canadá en su primer amistoso de la gira por Norteamérica. Esta tarde, el duelo entre la U y Everton por Copa Chile se vive en Cooperativa Deportes.
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3: Y dejamos hasta acá la primera
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15: 9 horas. 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
1: 9 horas, 30 minutos.
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0: Colombia y Puerto Rico, con la intención de hacer un éxito mundial. Manuel Turizo, W. Yandel, Yandel, Yandel. Multimillo Records, la Industria Inc. Combinación que huele a dinero.
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0: 9 horas 59 minutos. ¿Te llegó una demanda por deudas? 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
3: 10 horas, 34 minutos.
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0: 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Vive la alegría. 11 horas, 8 minutos. 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
1: ¿Cómo están? Sean todos bienvenidos y bienvenidas. Esto es Quien Calla Otorga a través de Radio y Televisión Mía por el 89.3. 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No vamos a comenzar por el lado izquierdo porque no le dieron permiso para venir. La señora dijo que no estaba autorizado para venir, así que lamentablemente no está hoy día con nosotros Mario Morales Burgo. Pero a mi derecha, el hombre de las cifras, de los datos, Jorge Rodríguez Bergaray.
2: ¿Qué tal? ¿Cómo están? Espero que hayan tenido buenas fiestas patrias. Aprovecho también, cosa que no hice en su momento porque no estaba aquí en la ciudad, saludar a los muchachos de la radio en el Día del Trabajador Radial.
1: Eso es que trabajan día y noche.
2: Así que aquí Luchito.
1: ¿Cómo Luchito?
2: Que bueno, que el único que trabaja en esta radio.
1: El resto no.
2: El resto no, hacemos que trabajamos. Ya. No, ahora los locutores también.
1: Así que, sí, locutor, y tenemos a Rodrigo.
2: Rodrigo. Y la chica también.
1: La señora Paula.
2: Sí. Oye, bueno, ¿tú sabes por qué se instauró el Día del Trabajador Radial?
1: Algo fue para el 18 de septiembre, que trabajaban día y noche para esas fiestas, ¿o no?
2: No, el 18 de la noche no trabajaban, chupaban. Te voy a decir que el ambiente de radio era mucho más movimiento, sí. Y ya no es tanto. No, era porque, tú sabes que se transmitía la parada militar. Y en ese tiempo, a diferencia de ahora, todo se hacía con cable. Entonces sí. eran metros y metros de poner cables, retirar cables. Entonces, era un trabajo agotador. Entonces se decidió al día siguiente darles el día 21 como Día de Trabajo Radial. Y se mantuvo hasta hace algunos años en que todas las radios silenciaban su espectro. Y había una en la que, a nombre de los radiodifusores, era la que transmitía. Hasta que un día una radio presente acá, la Bio, para decirlo, rompió, fue una de las primeras que rompe esa tradición, ese acuerdo, que en realidad está respetando harto poco, por último, pero ellos fueron los primeros formalmente que la rompen y se acabó. Pues yo siempre lo lamenté mucho, pues yo trabajaba en radio en ese tiempo, de verdad, no tenía un programa, solamente trabajaba en radio. Y lo lamenté porque la gente sentía la falta de la radio en ese tiempo. En cambio, ahora nunca hay un momento que tú digas, oye, algo me hace falta. Y la radio es una compañía y tú tenías tus locutores eran los que te gustaban a ti, sí. Que te acompañaban, qué sé yo. Entonces, y después se rompió eso, bueno, y hoy día ya todas las redes trabajan y los trabajadores están obligados también a hacerlo.
1: Sí. Oiga, comenzamos con esta jornada con bastantes noticias en la semana. Tenemos varias, vamos a ver si es que podemos verlas todas completas, si es que podemos revisarlas. Tenemos el... partimos con desempleo, llega a un 9.5%, casi las dos cifras. Inflación vuelve a complicar el panorama. CAS termina la gira en Estados Unidos y aborda la relación China-Estados Unidos. Controversia por participación de Chile en el escudo de las Américas. Hay algunos que están pataleando. Trump planea restringir las exportaciones estadounidenses de diésel. Estamos complicados, ¿ah? Derrota del gobierno en la reforma migratoria. Nuevo traspié legislativo en la denominada ley antibarricadas 2.0. Sala Cuna Universal sigue siendo un tema relevante. Corrupción, detienen a 4 funcionarios de gendarmería y lo último que tenemos en nuestra pauta, homicidios bajan, pero aumenta la vinculación con crimen organizado. Usted me dice con qué partimos. Ponga.
2: Lo que tú quieras, Lucas.
1: Partamos con lo del desempleo, que está complicado, fíjese. Dice que un 9.5%. pero hay algo, no sé si algo bueno, pero yo creo que todo esto es una cadena. Quieren legislar, no sé para qué quieren legislar todos los honorables. Tengo que dar un palito a un diputado aquí también, a propósito de honorables, que quieren volver a instaurar lo de los empaques.
2: ¿Ya?
1: Las personas que trabajan empaques en el supermercado. ¿Ya? Que eso también dicen, no, pero ¿para qué? ¿Qué significa eso en la parte económica, en la parte laboral, el desempleo? Ahora van a ser contratados, van a tener un sueldo, van a ser obligados a ser contratados por el supermercado o por una empresa externa. Pero también esto es una cadena porque el supermercado compra bolsitas, ¿no es cierto? Y esa bolsita tiene un proveedor y tiene que mandar a hacer. Entonces también
2: No. Acuérdate tú que las bolsitas aquellas ya no se pueden ocupar.
1: Sí, igual van a volver, sí, una tontera.
2: Lo que va a ocurrir es que van a empezar seguramente a trabajar con cajas de cartón, es muy probable.
1: Pero te la venden la bolsa, que te la encajan como a 1.800.
2: Mira, la verdad que yo creo que es un paliativo normal, seguramente una mente brillante se le ocurrió a esto y dijo, acabo de inventar la pólvora y con esto me hago conocidísimo, porque hoy día los parlamentarios, desgraciadamente, más que en buscar de verdad soluciones, lo que hacen es hacer lo posible por salir en la prensa, por que aparezcan en una parte, por ser los que más gritan. La verdad que yo entiendo al ministro Rao cuando le dice que le da lata ir al Parlamento. Yo fuera el ministro también me daría lata porque a mi juicio el nivel que está demostrando la clase política,
1: la casta parlamentaria,
2: cada vez es peor. Hay buenas personas, no digo que sean todos iguales, pero hay muchos que ven esto como el negocio de su vida, gente que nunca pensó a llegar a ser del 0,5% de que más ganan en este país, ¿no es cierto? De un día para otro, y algunos con muy poco mérito, algunos que incluso no han trabajado nunca en su vida y solamente se han dedicado a la política. La política es un oficio, pero es bueno que los políticos sepan lo que levantarse temprano, lo que es tener un jefe, lo que es tener que cumplir una meta y no solamente hablar y gritar y hacer todos estos chanchullos que están haciendo. Esto es impresionante. Fíjate que algún día se va, de a poco se descubre, pero algún día se va a descubrir, no sé. Pero
1: ¿cuánto es lo que realmente ganan?
2: ¿Cuánto es lo que realmente ganan? ¿Cuánto es lo que desvían a través, ¿no es cierto?, de funcionarios, entre comillas, que ellos contratan, asignaciones, de asesoría y un montón? ¿Cuánto realmente van a los asesores? ¿O cuánto le cortan una parte para su uso personal de los parlamentarios, por otro lado? Pero además, ¿cómo hacen que los chilenos paguemos a veces por asesoría que son absolutamente piñuflas? O sea que cualquiera la puede hacer.
1: La pueden googlear ahora.
2: con la IA la hacen, pero ni así todo la hacen rasca. Así, porque fíjate que la IA sirve para muchas cosas, incluso te ayuda a redactar, te ayuda a un montón de cosas. Pero el que no tiene cerebro no sabe ni cómo preguntar. Pero sí es cierto. Sí es cierto, y se nota el tiro. Bueno, qué diablo. Mira, la inflación, es cierto que tenemos un problema serio, y yo coincido, te lo decía alguna vez, con la postura que presentaba Lander Reche y que últimamente también la recogió Quiró, en el sentido de dar un impulso al trabajo a través de inversiones e infraestructura, ¿ya? Y eso lo encuentro bastante razonable. La construcción, tú sabes que genera mucho empleo, sí, y es rápido, y yo creo que se va a hacer allí seguramente. Buscar a través de algo que no sean solamente gastos para el Estado y, por ejemplo, las concesiones, apurar las concesiones, pero básicamente, y eso lo dicen todos los economistas serios y los políticos serios y no los que andan marcando, dando la hora, terminar con la permisología. Chile necesita apurar los proyectos. No es que los empresarios, los grupos económicos hagan lo que quieran con el medio ambiente, al contrario, Chile tiene que tener un diseño, ¿no es cierto?, medioambiental serio, pero que una vez que se haya cumplido, ¿no es cierto?, ya no empiecen estos grupos ambientalistas que lo único que hacen es sacar dinero a través de esta ONG, ¿no es cierto?, empezar a ir a judicializar todo esto y terminar que un proyecto dure 10 años y que al final no se haga. Yo creo que esta gente, que son muchos apoyados para un grupo de la izquierda, no les importa el daño que hagan, que están haciendo, lo único que les importa, en definitiva, es ganar su platita, porque son financiados, tus grupos son financiados.
1: Sí. ¿Te fijas? No, si no.
2: Entonces, pero bueno, espero que en esas cosas, ¿no es cierto? Más un crecimiento de la economía que yo creo que va a haber con la mega reforma, pero va a ser a largo plazo. Lo que se necesita ahora va a ser algo ahora, y yo creo que lo mejor para hacer ahora es la inversión pública, ¿no es cierto? Ya sea a través de concesiones o a través de dinero del propio Estado. ¿Ya? Otra cosa que también es preocupante, el crecimiento apenas va a alcanzar el 0.75 este año. Nada.
1: Nada.
2: Nada.
1: Oye, decía el 1,2, 1,5.
2: La inflación, te digo, 4,1. Y podemos hablar de las salas cuna y los costos laborales. Fíjate tú que es increíble. Tú sabes qué es lo que ha pasado con las salas cuna, ¿no es cierto? Hubo un proyecto, ¿ya? Y el proyecto está en discusión por cómo se financia. Ahora, el cómo se financia es una cuestión bien complicada, porque resulta que se pensaba financiar en parte, ¿no es cierto?, con dinero de los desahucios, ¿cómo se llama?, los seguros de cesantía.
1: Seguros de cesantía.
2: Ya. Pero al final no lo quisieron, ¿no es cierto? Y yo creo que se está esperando que sean los empresarios que paguen.
1: Otra vez.
2: Paguen. Entonces, pero aquí lo que pasa que es que muchos economistas ya concuerdan que parte de la cesantía está en el alza del sueldo mínimo, la baja de las horas, ¿no es cierto? Porque se bajaron las horas, pero la productividad está igual.
1: A nosotros no nos bajaron las horas.
2: No, bueno, los servicios, sí. Los públicos tampoco.
1: Sí.
2: ¿Ya? Pero la productividad no funciona, ¿te fijas? Leyes laborales que son absolutamente rígidas y con gremios muchas veces. Son complicados. El otro día vi una entrevista que le hicieron al presidente de la ANEF, los empleados fiscales, producto de esta denuncia que hizo la Contraloría. Me parece que había personas que estaban en sumarios administrativos, ¿no es cierto?
1: Sí.
2: Por 4 años y se le estaba pagando el sueldo.
1: el sueño
2: también se le estaba pagando.
1: O la flojera.
2: Y te digo que uno de ellos ordenaron que se terminara rápido, ¿no es cierto? Y resulta que terminó una amonestación. La amonestación no es tan inocua como la gente cree, porque la verdad...
1: ¿La clase de ética después?
2: No, te digo, no es tan... A la persona le significa un deterioro y una baja en el sueldo. Pero lo que yo no puedo entender, que si alguien lo han tenido suspendido 4 años, ¿no es cierto?, donde se le ha pagado, no puede ser que la falta corresponda a una amonestación. Uno debería pensar que...
1: Sácalo de ahí,
2: uno debería pensar, ¿no es cierto?, que se estuvo suspendido por algo grave, ¿no es cierto?, no una cosa nimia. Pero bueno, así funciona, y lo entrevistaron en una radio, y el presidente decía que ellos también habían hecho denuncias, cosa que es mentira, y decían, y el periodista le preguntaba, bueno, pero ustedes facilitan los abogados para que esta gente se pueda defender. No, jamás lo hacemos. Se hace, yo sé,
1: sí,
2: que se hace.
1: Igual.
2: Yo sé, yo trabajo en el servicio público y sé que se hace. Lo primero que hace la gente corre, ¿no es cierto?, a los gremios para que les faciliten los abogados por cosas a veces que son indefendibles. Esa es la
1: pero ahí aparecen los gremios, pues ayudando, que el trabajador, que la familia, pero si no trabajáis, ¿qué querés que te
2: lo... Mira, yo creo que los gremios son importantes. Yo creo que el trabajador tiene muchas veces necesidad de sentir que alguien lo apoya, no sentirse tan inválido, ¿cierto? Pero yo creo que todo tiene un límite. Yo creo que ya se ha traspasado el límite ante una clase política cobarde que tampoco se atreve a poner los puntos sobre la I. No solamente la clase política, sino que muchos directivos, ¿no es cierto?, que son además puestos a dedo en estos puestos, ¿no es cierto?, públicos, y que también temen trenzarse en problemas para que no pierdan votos los que lo han puesto, pues esa es la verdad. Fíjate que respecto a la sala cuna, y ¿sabes por qué lo tocaba yo con este asunto de cómo pagaba, qué se pagaba? ¿Tú sabes cuánto es lo que le significa al gobierno la pérdida? Tú sabes que en 2007 se dijo que el Transantiago, se llama sí, Red, ¿no es cierto?
1: Red.
2: Se iba a financiar.
1: Que nunca, no es así.
2: No, nunca se financió.
1: La pagamos todos los chilenos de todas las regiones.
2: Mira, ¿cuánto cuesta esto? El déficit del 25, que está cerrado, ¿no es cierto? Fue en algo así como de 1.100 millones de dólares.
1: Mil y tantos millones.
2: 1.100 millones de dólares, ¿ya? Y para las provincias hay 500 millones más. ¿Ya?
1: Aprox.
2: Aprox, ¿cierto? 500 millones más. O sea, le cuesta 1.500 millones. Pero, y resulta que, ¿sabes cuánto cuesta al año? ¿Cuánto costaría financiar la parte faltante de los jardines? La parte faltante, no estoy hablando completamente del jardín. 63 millones de dólares al mes. O sea, es decir, si tú pudieras controlar, ¿no es cierto?, la evasión que se ve a diario. Tú ves, fíjate...
1: Pero esa evasión se ve en Santiago, ¿no? En las regiones.
2: Bueno, pero sí, pero ¿y es en las regiones donde se gastan los mil y tantos? ¿Por qué se empezaron a entregar 500? Es porque las regiones reclamaron. ¿Y pero cómo? O sea, aquí somos de segunda, entonces usted gasta 1.100 sí, millones de dólares.
1: Lo que pasa es que no hay control en la locomoción colectiva de Santiago. Fácilmente la mayoría no paga o se mete por detrás o al medio del bus, que son tremendas, no pagan. Pero los de regiones no podemos hacer. Vaya a meterse usted detrás por la puerta de atrás a la micro. No, hasta el chofer lo saca lo que es, con la rueda de repuesto.
2: Claro, pasa además, aquí todavía tenemos algo de vergüenza.
1: Sí, allá no.
2: Pero mira, fíjate que no solamente eso. El otro día vi un reportaje en un canal de televisión, porque se empezó a implementar un plan piloto para una línea de red con no sé cuántas personas que están tratando de terminar con la evasión. Resulta que pasaban los gallos y los tipos ahí sin hacer nada. Y yo lo entiendo también, pero ¿qué hay que hacer tú? ¿Te pone aquí a agarrarte combo con los gallos?
1: Sí. Entonces, no puedes. Fíjate, eso es comprensible.
2: Fíjate que en Europa, lo que ocurre con esto, cuando tú... Pues en Europa también tú puedes... No hay ni torniquete ni nada. Te digo, tú te subes al bus nomás y punto, ¿te fijas? A los buses, por lo menos. En el metro ni me acuerdo. Pero, si te pillan, la multa que te pasan es tremenda. A mí me tocó una vez que no... Me pasó que, estando en Pisa, me acuerdo... me olvidé, no sabía, el sistema no era así acá todavía, ¿te fijas? Y no encontré ninguna parte donde me pudieran vender, porque los buses no vendían, no, tú no pasabas a pagar en el bus, ¿te fijas?
1: ¿Para hacer los torniquetes, no?
2: No, te tenías, sí, algo así era. La cosa es, o con un boleto como hasta en el metro,
1: sí,
2: antes,
1: igual fíjate, que el metro.
2: Con el metro, ¿te fijas? Que tú lo metías en un aparatito, qué sé yo. Uh-huh. Y no encontramos ninguna parte donde los vendieran. ¿Por qué no los vendían? Y tuvimos que subirnos ahí a la mala. Digo, pero con un susto, porque mi hermano vivía en Francia hace muchos años, me había advertido que las multas eran este tiempo, yo creo que por la hora, eran tremendas. Yo creo que hay que hacer algo. Si no puede ser que esta gente conspire contra todos los chilenos, incluso con la gente de Santiago. Imagínate tú que el metro quizás te podría costar más barato, el sistema red, si todos pagaran. Podría ser, yo no sé si puede ser usted los números, pero así como está, Chile no puede seguir gastando 1.500 millones de dólares al año, ¿no es
1: cierto? Mucha plata perdida.
2: Imagínate que se está tratando de rebajar costos en distintas cosas y resulta que no se puede. Yo creo que si pudiera controlarlo, una gran parte del tema de la sala cuna, se podría financiar, pero la verdad que no va a ser, porque así somos en Chile,
1: pero es que
2: porque además nadie le quiere poner cascabel al gato.
1: No, porque nadie se quiere hacer presente ahí. ¿Quién lo va a hacer? Oye, yo, por ejemplo, ponerle un caso, pues yo no tengo huevo, porque tengo que estarle pagando la huevo al otro. Va a haber esa mentalidad, no una mentalidad en común que decir, ¿sabes qué? Es un beneficio para el resto que también en algún futuro o indirectamente me pueda servir.
2: Sí, claro. Mira, para terminar este tema, el ministro de Economía informó al Senado que en octubre se presentará un paquete legislativo pro PYME. Ya también anunció plan de emergencia laboral con la aceleración de inversiones de obras públicas, vivienda y proyectos municipales. Ahí me parece bien, pero yo lo primero que haría sería que las plata se gastaran bien. Pues. Si, imagínate tú que esto de que todos los años sube un porcentaje, ponle tú, si en educación se gastan 1.000, por ejemplo, entonces la discusión comienza en tenemos que al menos gastar el alza del costo de la vida, ¿no es cierto? 4% anual, ya tiene que ser entonces el 4, aunque no sea más, porque si tú pones el 4, en el fondo no está subiendo, sino que está en términos reales estás manteniendo.
1: Y ajustándolo.
2: Estás manteniendo, ajustándolo. Pero la verdad es que tú no sabes si estás gastando bien. Porque claro, tú subes un 4, porque el año anterior gastas de 1.000, le subes el 4%, ¿no es cierto? Pero se gastó bien. No se sabe.
1: ¿Le quedó algo en el pocito?
2: No, si no solamente eso. No solamente eso. Si en realidad las empresas estatales no debieran tener remanente. Debieran gastar lo que se les entrega, pero bien gastado.
1: Pero ojo, en educación, generalmente las platas que usted no ocupó, que le dan como subsidio o alguna cosa, tiene que devolverlas.
2: Sí, pero ¿sabes lo que pasa?
1: Los colegios lo devuelven, eso lo tengo claro.
2: No, si el problema es otro, si lo que yo me refiero a otra cosa. Me refiero que si tú, por ejemplo, tienes un colegio y te sobró plata, ¿no es cierto? Significa que tú haces las cosas tan bien, que gastaste menos.
1: No, hay proyectos que no se hacen, las cosas que se van a hacer más.
2: Bueno, eso es lo que te digo. Claro. Entonces, si tú le entregas a una municipalidad, al que sea, una cantidad de dinero, ¿no es cierto? Y le sobra plata, y tú ves que hay necesidades, significa que están gastando
1: más. No hiciste la pega. Sí,
2: pero tampoco se trata, te fijas, de botar la plata. En la municipalidad, yo te aseguro que el día que se haga una contabilidad pormenorizada, ¿no es cierto? Se va a encontrar una cantidad de motes y de gente que no que la han metido por cosas políticas. Entonces,
1: trabajadores fantasmas.
2: Entonces lo que te digo yo, está bien, ¿ya? Está bien, salud necesita plata, educación necesita plata, pero ¿cuánta? No sabemos. O sea, aquí lo que se sabe es lo que se entregó el año pasado, más un porcentaje
1: de lo que viene este año.
2: Pero nadie sabe si exactamente es lo que corresponde gastar. Por eso me acuerdo, y lo comentaba alguna vez Renato Garín, que él decía, hay que hacer el presupuesto del Estado, digamos, tiene que ser en base a cero, partida cero. Y lo decía nuestro economista también. O sea, no partir pensando que lo anterior estuvo bien gastado.
1: Claro, fueron 1.000, vamos con 1.004, después claro, de 1.008.
2: Porque fueron 1.000 gastados. No, a lo mejor un presupuesto en base cero bien hecho, decentemente, ¿no es cierto?, te va a indicar que se necesita más plata. Puede ser, pero otro lado va a ser menos. ¿Te fijas? Porque tú puedes ahorrar en un montón de cosas.
1: O sea, no se hace un análisis de en qué se gastó, sino que cuánto se gastó.
2: Claro, se gastó tanto, el próximo año hay que gastar un poco más, el 4% más, ¿te fijas? Pero a lo mejor algunas cosas estuvieron bien gastadas, otras cosas faltó plata, ¿te fijas? Pero no, a donde faltó, da lo mismo porque te sube el 4%. Donde sobró, un país bananero, igual, qué diablo. ¿Te fijas? Entonces, hay que subir el empleo, sí, porque hay mucha gente que lo está pasando muy mal. Y esa gente que está yendo a lo informal, pues. Sí, cuando se va a lo informal, se avanza poco, porque son personas que a la larga van a ser una carga para el Estado, porque están cotizando, ¿no es cierto? No pagan salud, no pagan nada, y el Estado tiene que darles todo. Entonces, y la gente muchas veces termina quedándose en la informalidad, porque a veces es buen negocio, porque además nadie piensa en la vejez, porque nos llegamos a viejo y no pensamos en eso, pensamos cuando estamos ahí, ¿sí? pero ellos no piensan en la vejez. Y como Chile se ha querido que buscar lo más que se acerque a un estado de bienestar, pero el estado de bienestar con un país pobre como el nuestro, no es pobre,
1: es imposible.
2: No es pobre, pero no nos vamos precisamente en ascenso, hemos ido cada vez peor. Qué lata, me da pena que sí. Sea, y me da pena también porque hay ciertos sectores, especialmente de sectores progresistas, como le llaman, que siguen vendiéndole la pomada a la gente, que esas cosas se pueden tener sin sacrificio, se pueden tener solamente por el arte de querer tenerlo. Entonces, aquellos que no quieren subir los sueldos son malas personas, empresarios pencas. Te digo que la mayor...
1: Hay que entender un poquito básica de economía. ¿Sí?
2: Pero además, fíjate, la mayor parte de las empresas grandes pagan más del mínimo. La mayor parte, te fijas, no todas, habrán algunos que no. Son las empresas pequeñas, que además no pueden pagar, son las que pagan menos.
1: Y son los que mantienen bastantes trabajadores, 20, 30 trabajadores, que son 20, 30 familias, y no es menor tampoco.
2: Sí, mira, otra cosa que pasó, si te parece, bueno, Michelle Bachelet la bajaron ya. ¡Chao!
1: ¡Ay, de eso quería hablar! Nuestro amigo, pues. ¿Usted ha visto el mensaje que mandó nuestro amigo? No lo puedo mostrar aquí, no lo tengo, pero nuestro amigo. Patricio Pinilla,
2: ¿No? ¿Qué dijo?
1: Lamentando que el gobierno no haya apoyado la candidatura de la expresidenta Michelle Bachelet. Yo entiendo que sea partidario de la expresidenta Michelle Bachelet, don Patricio, pero, pucha, digamos las cosas como son. La ex fue ministra de Salud, tampoco fue buena. Fue presidenta, hay que respetarla porque ella fue presidenta de la República. Mire, mala no fue, pero tampoco, así que fue buena.
2: ¿Ah? No, pero mire,
1: nos dejó bastante cositas.
2: No, pero el segundo gobierno fue muy malo. El debate,
1: no, ¿sí? Pero por eso, por eso. No, fue pero, bueno pero, el primero, pero, el segundo. No, las segundas partes siempre son malas, dicen. Entonces, no debió haberse mandado esa tremenda parafernalia. A ver, yo lo veo por el lado económico. Yo digo yo, esta señora lo que pretendía es hacerse un tercer sueldito, porque ya tiene su jubilación, tiene la jubilación, sí, del presidente de la República, más encima iba a trabajar porque es abanicarse, porque si sacamos la cuenta cuando trabajó en la ONU por las mujeres o algo así,
2: no
1: sé qué.
2: Mira, no, pero no sabemos lo que pasó. Pero es una cosa, me dice el problema. Yo diría que el problema acá es otro. Mira, el problema está en que, primero, nunca tuvo reales posibilidades. Esa es la verdad.
1: Ahora, pero lo otro, le echó la culpa, lo que también dice Patricio Benilla, le echó la culpa al presidente Kast. Mi pregunta es, ¿tanto poder tenía el voto del presidente Kast para que hubiera entrado al lado? Mira, ¿o el apoyo de él?
2: Mira, es que, pues te digo, la verdad que nunca tuvo posibilidad.
1: No.
2: Y te digo además, la pregunta que yo me hago, ¿por qué Kast tenía que apoyarla? O sea, mira, ella ha sido un actor político importante en el país, pero un actor político de izquierda. Fue un actor político que casi no llamó a la gente a votar por esta constitución que era caer en el infierno.
1: El antibiótico,
2: digamos,
1: para la depresión.
2: Era caer en el infierno esa constitución que defendía Boris and Company y que también salió a defenderla, ¿no es cierto?
1: Y dos veces le dijeron que no. ¡Dos veces!
2: Bueno, y después de eso, además, resulta que ella llamó a votar por Kast, pero Boris, perdón. Ha llamado a votar por toda la izquierda. Ella ha sido por Jara, ¿te fijas? Entonces, ¿por qué tenía que apoyarla? ¿Para qué? Para que fuera más importante.
1: ¿Seguro?
2: Y además de eso, hoy día la Naciones Unidas no está sirviendo para nada.
1: No sirvió, no sirve.
2: Y dice,
1: no,
2: lo que hace importante tener una mujer latinoamericana. Pues hay otra.
1: ¿Sí?
2: Hay otra que está postulando. Sí. Y que además, desde el principio se vio mejor aspectada que Bachelet.
1: Entonces, yo no tenía ni por dónde, pero bueno, ¿qué debemos hacer? Si ella quería, le fue mal, no debió haberlo hecho, no debió haberse tirado, pero ella quiso tirarse, ¿no? ¿Sacó un voto? ¿Uno o dos votos?
2: El último año sacó uno.
1: Tenía.
2: Entonces, como te digo, yo no, porque dicen que debió haber respaldado. Yo digo, ¿pero por qué? Porque ¿acaso Kast le debía algo? ¿Esto de que una mujer chilena tiene importancia? O sea, yo le pregunto a la gente cuando fue la, ¿te acuerdas de la Nación de las Mujeres? ¿Cómo se llama?
1: Representante
2: de las mujeres, la Naciones Unidas. ¿Se sacó algo? ¿Se ganó algo?
1: No.
2: ¿Acaso Chile brilló en el mundo y todo el mundo hablaba de Chile y lo fantástico que éramos? Entonces,
1: No sirvió mucho, ¿no?
2: Mira, recuerdo cuando para la votación anterior, cuando estaba Gabriel Boric con Kast, ¿qué es lo que dijo ella? No da lo mismo por qué candidato se vota. Por eso yo voy a votar por Boric. No. Entonces, digamos.
1: ¿Y querían que la apoyaran?
2: Con el apruebo es más fácil conducir las transformaciones y llegar más lejos. Eso es lo que decía. Esta señora que decía esto es la que después fue a pedir el apoyo. Yo, la verdad, que yo tampoco se lo habría dado.
1: No, yo tampoco, para qué estamos con cosas, pero hay unos que, como don Patricio Vinilla,
2: está bien,
1: yo lo vi, salimos vencidos con sombrero guaso, con mantita,
2: yo prefiero hablar decir esto con Patricio cuando esté acá.
1: Pero cuando venga, si le vamos a decir, bueno, ¿qué pasó, güey?
2: No lo he invitado,
1: ¿qué pasó, carnal? ¿No lo he invitado o no?
2: No, esto no lo he invitado últimamente, pero vamos a invitar, para decir cosas que decirla face to face.
1: Cara a cara, que no sé si eso hay que preguntarlo. Oiga, sigamos con otro temita, que esto también me llama la atención, que yo estoy, no sé si a favor o en contra de ese caso, termina gira por Estados Unidos y aborda la relación China-Estados Unidos. Aquí no sabe por, o sea, aquí la gente no, que se va a tirarse para el lado, a apoyar a Estados Unidos, va a apoyar a China. yo creo que ni para uno ni para otro hay que tirarse ahí. O sí.
2: Bueno, yo creo que nosotros no estamos, mira, no estamos en condiciones de estar eligiendo uno u otro. Yo creo que ahí la diplomacia tiene que ser un factor importante que nos ayude a estar bien con Dios y con el diablo. Yo no sé cuál es Dios y cuál es el diablo. Cada uno tendrá su idea de quién es quién. Pero la verdad es que debemos seguir manteniendo relaciones con Estados Unidos, naturalmente, y con China. Y tratar de sortear de la mejor forma posible, porque la verdad que hoy día tener relaciones internacionales con tanto el presidente de Estados Unidos, Trump, en el poder es difícil, es muy difícil.
1: Sí, oye, estamos llegando al final de nuestro primer bloque, así que vamos a una pequeña pausa y ya volvemos.
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0: 11 horas, 38 minutos. 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
1: Y seguimos en ¿Quién Calle Otorga? A través de Radio y Televisión Mía por el 89.3. 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Seguimos con ¿Quién cree que es el diablo? ¿Quién es el ángel?
2: Yo no me voy a meter eso. Lo único, para terminar esto, lo último de mi parte, decir que la verdad, una pregunta que uno se debe hacer, si una candidatura de Chile debe representar solamente la nacionalidad del candidato o también la política exterior del gobierno que debe promoverla. Yo creo que es el gobierno que debe promoverla. Sí. Tenemos un gobierno que está en las antípodas, ¿no es cierto?, de lo que piensa Michelle Bachelet. ¿Por qué tenemos que apoyarla? Yo no estoy para ese juego de ser bueno, porque la verdad que la izquierda donde puede patear. Así que no hagamos los simpáticos.
1: Sí, puede pasar. Oiga, yo quiero también pasar, ya que estamos con Estados Unidos, toda la cosa, aquí hay algo que me llama la atención. La controversia por participar en la participación de Chile en el escudo de las Américas. Estaría bien, es como una unión de todos los países contra el narcotráfico. Que eso es la base de este programa o de esta participación en el escudo de las Américas. Pero, ¿usted sabe quién lidera esto?
2: Sí, Estados Unidos.
1: Ahí estoy en contra. No. Yo creo que Estados Unidos no. Porque Estados Unidos, donde mete la cuchara, saca su tajadita. Yo creo que no debería meterse. Yo creo que ahí habría que ver otra forma. Sí, podría ser partícipe de esto, pero no que Estados Unidos dirigiera el escudo de las Américas. Porque aquí hay algo que no me está calzando. Junto con ¿se acuerda que hubo un comentario de... que después se desmintió que supuestamente Estados Unidos, Donald Trump había anunciado que quería anexar a Groenlandia a Estados Unidos, pero sí. Al final
2: pero va a poner de todas maneras una base militar. No, mira, si el asunto es el siguiente. Primero hay que tener claro algo. Esto no obliga, porque esto no es algo que esté se haya tratado en el Parlamento. Primero. O sea, se va a estar ahí, ¿no es cierto?, pero no va a estar obligado de hacer todo lo que allí dice. Pero yo encuentro que...
1: Si se oscurece este convenio.
2: No, pero si lo que pasa es que este convenio no te obliga. Solamente te obligaría si pasara por el Parlamento, si se votara. O sea, mira, esto yo creo que es bueno si se ve, ¿no es cierto?, en términos de poder apoyarse, especialmente con inteligencia respecto al grave problema que tenemos con la droga. No solamente
1: eso es lo que no tenemos.
2: En Chile, en Estados Unidos también. La cantidad de gente que muere por fentanilo es enorme. Si Estados Unidos tiene un grave problema en ese sentido. Ahora, y lo otro hay que verlo en el camino, si no sabemos. Mira, yo creo que debemos unirnos. Creo que Estados Unidos, la verdad que tú no lo puedes... hacerte el loco con Estados Unidos, puede decirle, sabe que usted, yo no quiero que usted lo dirija, si Trump lo va a hacer. ¿Fija? Pero tratemos de que se tenga relación solamente con ese aspecto y también con algunas cosas de defensa. Fíjate, a propósito de defensa, para toda esta gente, estos buenistas que hablan que Chile no debiera gastar plata en armamento, porque la verdad que ha habido tantas necesidades, que yo sé que es cierto que hay tantas necesidades, debiéramos destinar todo y prácticamente debiéramos eliminar el ejército y todo, porque somos firmes defensores de la paz. La verdad que la paz se defiende siempre con fuerzas armadas fuertes. ¿Sabes cuánto va a gastar Argentina en los próximos años?
1: No lo sé, pero sí que se anduvo comprando avioncitos bien, pero...
2: bueno, los aviones no se compran de un día para otro, pero te digo, se va a gastar 5.400 millones de dólares. Te va a mandar a hacer 3 submarinos, ya, nosotros tenemos un submarino que ya están, que ya habría que pensar en cambiarlo, porque son de harto tiempo atrás, porque además tú sabes que los países como los nuestros no compran...
1: Son unas piraguas, entonces.
2: No, hasta este minuto Chile tiene de los mejores submarinos, pero entiendo que
1: le gana Bolivia, dice usted.
2: Claro, si Argentina también, si Chile, mira, tiene buenos aviones, tiene unos Leopardos, está bien Chile, ¿te fijas? Pero está bien ahora, porque tú sabes que el armamento, yo he escuchado un entendido, por lo menos hay que renovarla cada 30.

0: 20 años ya nosotros ya no lo estamos haciendo.
1: Estamos pasados.
0: ¿Sí? Entonces, y ahora se dice que se van a comprar aviones, pero ¿qué aviones se van a comprar? No se sabe, ¿te fijas? Pero lo que sí se sabe es que Chile tiene que ponerse al día, porque la verdad que los argentinos han sido siempre hostiles con nosotros, eso hay que decirlo. ¿Y para qué te digo? No, pero me refiero yo que hay todavía hay bastantes diferencias.
1: Todavía les pica.
0: No, ese es el problema.
1: Le explica cuando se usó para, ¿te acuerdas de la guerra de las Malvinas? También Chile fue base
0: de Inglaterra. No, claro que les molesta, obviamente. Pero hay que entender también que en ese tiempo, si lograban conservar las Malvinas, decían que después veníamos nosotros, si la cuestión era así, pues, ¿verdad? Y lo decían en la Plaza de Mayo, y lo dijeron algunos militares, ¿te fijas? Un Altieri que le fue dijo que después que pensaba estar tomando champaña en La Moneda, no sé qué día, dos días después, no sé, una cosa así. En ese tiempo ellos estaban mucho mejor apertrechados que nosotros, pero claro, nosotros teníamos lo nuestro también. Pero pero que hay diferentes que todavía no están todos terminados. Chile, tenemos problemas con la Antártida, tenemos otros problemas que todavía no se han definido. Te digas, no solamente que nos quieran porque sigue, no, hay cosas, cuando tú no tienes fuerza para negociar, te dicen no. Esa es la verdad.
1: Hay que tener un respaldo, alguna cosita bajo la manga.
0: Y te digo, yo entiendo que Perú y Bolivia también no verían con malos ojos recuperar una parte de lo que ellos estiman que han perdido, que la verdad es que han perdido. Pero yo creo que Chile tiene que modernizar su fuerza armada, aunque si tú me preguntas, claro, yo preferiría que lo gastáramos en otra cosa, salud, educación, claro, pero resulta que no sacan nada con estar gastando en eso y después estar invadido, estar metido en una guerra porque no supimos defender lo que teníamos. Yo encuentro que no corresponde. Y en ese testigo, fíjate que corresponde también, tú no puedes, tú, por ejemplo, tú no podrías comprar aviones a China, por ejemplo.
1: Pero China tiene buenos aviones.
0: Sí, pero lo que pasa es que cuando tú cambias aviones, ¿no es cierto? Tú tienes que cambiar todo el entorno. ¿Me entiendes? Sí. No solamente el avión, no es que traiga los aviones, cambias todo, entonces significaría...
1: Infraestructura, tengo que traer los mecánicos adecuados, claro, para eso, ¿no?
0: Claro, claro. Y cambio, Chile ya viene trabajando con estos aviones. Tú sabías además que si tú quisieras ocupar los F-16 que tiene Chile, esto se realiza a través de servidores que están en Estados Unidos. El único, y eso para todo el mundo, salvo Israel, que tiene sus propios servidores para los aviones.
1: Ah, que no se pueden resetear con aquí en Chile, hay que pedirles.
0: No, claro, o sea, por ejemplo, lo que escuchaba.
1: Como el computador día, para el vehículo.
0: Claro, si tú quieres hacer una campaña, que te digo una cosa de ataque, tienes que. Porque todo esto es computacional, se hace a través del servidor, sí. Y están en Estados Unidos. O sea, si te cortan el enchufe, estamos sonados. Pero también podría pasar, si no fuera así, tú podrías comprar en aviones, ponle tú. Podría comprarlo en Corea, tienen el desarrollo de armas en Corea está bastante buena, muy buena. De hecho van a instalar una planta en Estados Unidos que le va a costar algo de 2000, que van a invertir algo de 2.500 millones de dólares en Estados Unidos esta planta, porque Estados Unidos los presionó.
1: Es que me parece raro que los coreanos vayan a hacer cosas.
0: Claro que vayan, te fijas. Si te dan, yo creo que quizás para los gringos está bien, pues a mí no me gusta, pero bueno, yo no soy gringo, te digas, y no me
1: interesa. No se nota la lengua que no es gringo.
0: ¿Tú crees que se nota?
1: Sí. No, de arriba de un avión se le nota que no es gringo.
0: Bueno, eso sería, pues, o sea, que ojo, piojo, porque yo creo que Chile, bueno, desde ya dijeron que iban a hacer una inversión. ¿Qué es lo que van a comprar? No sabemos. No se sabe todavía, pero Chile inmediatamente se puso las pilas y dijeron, ya, vamos a tener
1: que... Sí, no, hay que renovar y no queda otra, porque hay que empezar a renovar y capacitar a la gente, si también tiene su costo, porque tenés que mandarlos para allá. Oye, mientras están entre las compras, mandemos a cierta cantidad de gente. Ojalá que no pase igual que con los vehículos que compró Carabinero. Los Formosa, ¿cuál era? Que al final andan botados, yo no he visto nunca más uno de esos. Los nuevos vehículos, estos para carretera, estos, los Dodge, ¿no? Bueno, sí. No he visto ninguno más, mecánicos parece que no habían para acá, no se calculó esa parte, no sé, eran buenos vehículos, pero bueno, estamos en Chile, los motoros no nos hacen bien, el resto de la gente no respetamos esa parte, Nada que hacer. Oiga, seguimos con nuestra parrilla de noticias. Esto también me llamó la atención y estuve viendo varias cosas sobre esta información. Trump plantea restringir las exportaciones estadounidenses de diésel. Los complicaría bastante, ¿ah?
0: Sí, bueno,
1: quiere hacer una restricción durante 90 días.
0: Sí, lo que
1: puta, 30 días dejar la escoba, po.
0: Sí, no, sí, sí, el problema está. Tú sabes que Estados Unidos es productor de petróleo. O sea, ellos satisfacen, te fijas, sus necesidades.
1: Sí, sí.
0: Pero el precio es el precio internacional. No es que porque ellos tienen el petróleo lo venden barato.
1: No, no, no.
0: El precio es internacional.
1: Sí, eso está escuchando. Que no es ninguna maravilla tampoco.
0: No, no, sí, está encarecido. Pero además de eso, considera tú que Estados Unidos, y con razón, tiene que defender su stock. Si esta cosa de la guerra no sabemos. Hoy día suponía que empezaban las conversaciones con Irán, pero ¿hace cuántas veces han empezado las conversaciones y terminan?
1: Mucha conversa, se agarran a coscacho, después se gritan, ¿qué no? ¿Qué esto? ¿Lo que lo otro? No llegan a acuerdo. No,
0: yo creo
1: acuerdo.
0: Que
1: Irán está cobrando peaje, así que estamos
0: no,
1: sonados.
0: Claro,
1: dicen que no, pero sí está cobrando.
0: Yo creo, fíjate que yo tengo la impresión que lo... Primero yo encuentro que Irán es peligroso, te digo, Frentón. O sea, Irán es peligroso en cuanto pueda tener una bomba atómica, porque la verdad que son gobiernos autoritarios, dictatoriales, ¿no es cierto? Y son religiosos, son gobiernos religiosos, entonces...
1: Radicales.
0: Radicales, ellos radicales, no les importa mandar una bomba atómica.
1: Sí, porque ellos interpretan de otra forma el Corán, que claro. Usted si no es musulmán, usted es un infiel, por lo tanto tiene que morir. Nada más, no
0: sí,
1: importa.
0: No sé cómo, eso no lo he estudiado mucho, pero lo que sí te puedo decir es que es peligroso que una nación como Irán tenga bomba atómica, especialmente Medio Oriente y todo lo que significa aquello. Pero Estados Unidos también tuvo, y Trump hizo un muy mal cálculo, porque acuérdate que esto parte por una serie de disturbios que hubo en Irán, ya, y que estaba la pelota en las calles, ¿te acuerdas? Con miles de personas que habían sido metidos entre rejas por las protestas. Entonces, de repente, nuestro amigo Trump se...
1: Pero es que Estados Unidos siempre ha querido ser el sheriff del mundo. Entonces, siempre se mete donde no lo llaman.
0: Sí, no, lo que pasa es que en ese minuto, yo creo que Trump dijo, este es el minuto.
1: Según él. El
0: gobierno está débil. Pero no hay cosa que una masa a un país que el ataque extranjero.
1: Sí. Ahí se unen.
0: Bueno, por
1: eso. Se olvida la diferencia.
0: Y por eso que todos los países, por ejemplo, en el caso de Argentina, por las Malvinas, ¿no es cierto? Cada vez que hay problemas, meten las Malvinas, ¿no es cierto? Y se acaban un poco los problemas porque la gente se une en torno a aquello. Cada vez que hay problemas en Bolivia también, ¿te acuerdas que empezaban con los problemas con Chile? Porque eso desvía la atención y hace que los problemas reales de la gente se
1: pero
0: vayan.
1: Pero Estados Unidos mirando. No hay ninguna blanca paloma.
0: No,
1: no hay ninguna blanca
0: paloma. Mira, no existen las blancas palomas. Cada uno...
1: Hagan memoria, y buena memoria. Saddam Hussein lo armaron ellos.
0: Sí, pero ya. Estamos de acuerdo, pero...
1: Lo capacitaron ellos.
0: Pero Chile tampoco ha sido una... Tampoco más igual.
1: Ya, pero es que Chile no anda metido en el resto del mundo. Pues, porque, Estados Unidos sí,
0: vamos. Porque no podemos nomás. Pero si, mira, el ser humano igual en todas partes. ¿Tú crees que si Chile fuera una potencia mundial, no andaríamos haciendo cagás por todas partes también, pues?
1: Bueno,
0: los humanos somos así, ¿no? Si desgraciadamente tenemos esta pulsión por querer desaparecer.
1: Pero ¿qué haría efecto? Para explicarle a la gente, ¿qué lo que haría efecto en esto si Trump empieza a restringir por 90, porque quiere restringir el petróleo durante 90 días? No restringirlo totalmente, pero parar un poquito la exportación.
0: Depende, yo no sé cuál es la incidencia que tiene el petróleo norteamericano en Chile, pero yo creo que...
1: También afectaría porque subiría el petróleo del otro lado.
0: Afecta, pero obviamente afecta. Imagínate tú que en este minuto una parte importante está pasa por Hormuz, ¿no es cierto?
1: Uh-huh.
0: Y ahora resulta que otro cruce también que lo están parando, ¿cuántos se llaman los...? Cuando estoy viejo se me olvidan las cosas. Pero que representa el 10%, te fijas que dirá 10%, pues poco, claro, pero un 10, un 20, un 30, que se va juntando y se nos complica. Hoy en Chile especialmente, que todo se mueve por carretera.
1: Por carretera. Que lamentablemente, y debo decirlo, tenemos una tremenda vía férrea que todavía no sabemos ocupar. Llevamos años con la cuestión del tren. Quería ocuparse para carga, pero lamentablemente
0: no tenemos una tremenda vía férrea, no tenemos nada.
1: Es grande, Santiago para acá, si entramos al norte también hay.
0: Porque, no, mira.
1: Y no la han querido arreglar, que otra cosa.
0: Pero es que mira, ¿sabes lo que pasa? Es que una, primero, este famoso tren rápido, que a veces es rápido y a veces no es tan rápido, porque se roban el cobre, se roban las rieras, se roban todo
1: en
0: Chile.
1: ¿A dónde? ¿En Chile? No.
0: Entonces, de repente se demora 6 horas, en la cuestión debería demorarse 3. Pues, entonces, por una parte. Por otro lado, hay que hacer los cálculos. Sino, Chile no tampoco te puedes meterte en una tremenda inversión que después no la vas a poder financiar. Hay que hacer los cálculos. Yo no soy yo quien es llamado a hacerlo, porque no tengo las competencias, pero espero sí que algún día alguien me pueda decir, mire, ¿sabe qué? No se puede por tal razón, o sí se puede hacer.
1: ¿Te fijas? Yo creo que no hay plata para hacerlo.
0: Yo creo que la carga, por ejemplo, sería súper importante, sí, que la transportáramos, sí, a través de los trenes. Quizás la parte de pasajeros es distinta, pero bueno. Pero la carga sí, yo creo que deberíamos tener la ruta de salida hacia el Pacífico. Como besamos la vez pasada, Argentina tiene importantes yacimientos mineros al otro lado de la cordillera.
1: Sí.
0: ¿Por dónde les conviene sacarlo?
1: Por acá.
0: Por acá. Para eso necesitamos, no podemos permitirnos el lujo de tener 3 semanas, 1 mes, como hace tú la otra vez, no me acuerdo cuánto, parados camiones en la, ¿te acuerdas? En la cordillera.
1: Sí, que no podían pasar por la nieve.
0: Que no podían pasar. Hay que abrir otro túnel.
1: Tenemos un paso Pichachén que todavía no ha terminado. Años pura. Yo no he ido ahora a decir que lo están arreglando. Mira,
0: yo no sé por dónde, la verdad. Por dónde me refiero cuando digo no sé por dónde, me estoy refiriendo a. Tiene que ser el paso, por favor.
1: Sí, hablando de eso. pero la gente debería saber, por ejemplo, aquí paso Pichachén. Si tuviéramos una buena construcción vial. Quería espectacular.
0: Sí,
1: quería,
0: pero, bueno. No sé si sería el adecuado. ¿Sí? Eso es lo que te digo. Hay que saber cuál es el adecuado, cuál es el puerto que vas a tener, ¿no es cierto?, para la salida. Si vas a tener un puerto competente, un puerto de primera. Todo eso hay que hacerlo.
1: ¿Y puerto cuál tenemos? San Vicente, ¿no?
0: Yo hoy día te digo. Bueno, no. Y hoy día yo creo que podría ser el minuto de concesionar algunas cosas producto de que se genera mano de obra, bueno, puede ser muy bueno.
1: Esa palabra concesionar como que me da miedo con lo que está pasando con las autopistas ya.
0: ¿Por qué?
1: Otra con la concesión. Yo no sé si es verdad, yo no he visto, pero si es así me parecería bastante malo que las carreteras ya estarían pagadas y las concesionaran por la misma cantidad de plata que se concesionó para poder pagar la confección de las carreteras para poder hacerlo. Se volvió a concesionar por la misma cantidad de años y la misma cantidad de plata. O sea, sería como tío las mesas,
0: sí, digo yo. No, depende. Po.
1: Depende de qué. Si es por mantención, es mucho menos. Po.
0: No, ¿sabes cuál es el problema? Lo que yo tengo entendido, por favor, nuestros amigos que nos están escuchando.
1: Nos pudieran corregir,
0: claro, encantado. Yo no tengo ninguna, pero lo que yo sé es que lo que tú dices es cierto, pero lo que está ocurriendo es que el Estado está recaudando más.
1: No sé si eso estamos claros.
0: Espérate, es que no es que se haya, porque lo que la gente pensaba, ¿no? Que se renovaron, ¿no es cierto? Y cómo es posible que se renueve y los peajes cuesten lo mismo, haya crecido el parque automotriz, de modo que hay más gente pasando, sí, ¿ya? Y que las concesionarias estén cobrando lo mismo. No, pues no es el problema. El problema está que el peaje puede ser el mismo, pero el porcentaje de que le está quedando a la concesionaria es muchísimo menor. O sea, la parte del León la está sacando el Estado.
1: O sea, el Estado está sacando más plata. ¿Puede ser?
0: No, es, te lo aseguro. Si estoy equivocado, usted me lo dice, pero yo doble cuesta sencillo.
1: Usted dice que antes lo estaba sacando ya, pongamos el 19%, lo está sacando más.
0: Sí, hay que verlo.
1: Pero yo, a mí me gustaría ver qué pasa con la carretera que hace pocos días la de Concepción.
0: Mira, yo voy, me comprometo la próxima semana
1: averiguar
0: a traer el tema desarrollado, porque la verdad que, pero yo sé que es así, yo sé que el Estado está sacando la parte del León de las carreteras.
1: ¿Por qué usted paga peaje en las carreteras? ¿Cuál es la idea de pagar peaje? ¿Por qué? Por mejor conectividad, ¿no es cierto? Mejor traslado, una buena condición de carretera, ¿no es cierto?
0: Sí.
1: Ya. ¿Qué es lo que pasó la semana pasada ahí en Cabrero Concepción?
0: No sé.
1: Se llenó la carretera de agua. Oigo unas imágenes atroces de Cabrero hacia Concepción. Era un río, las dos pistas. ¿Y para qué pagan entonces?
0: Espérate, mira, ¿sabes lo que pasa? Lo siguiente, mira. Tú puedes hacer, yo no soy ingeniero en construcción, no soy. Mira, tú puedes hacer unas carreteras maravillosas. Uh-huh. A un costo increíblemente alto.
1: Oh, sí.
0: ¿Cierto? Entonces, muchas veces el problema que vas a enfrentar una vez cada cuánto, ¿cuánto tiempo había este problema? Nunca había habido.
1: Nunca había habido.
0: Entonces, si tú vas, hay un problema.
1: O sea, que tuviéramos conocimiento nosotros en ese
0: No, no, pero sabríamos. Pues. Una carretera, ¿no es cierto?, que los 20 años, no sé cuánto, que se está entregado, puede ser más o menos, no me acuerdo cuánto, no ha ocurrido nunca, vale la pena gastar 3, 4, 5 veces más, ¿no es cierto?, para lo que eventualmente ocurre.
1: Por supuesto.
0: No creo que no.
1: Yo creo que sí, porque usted uno tiene que ser previsor en varias cosas.
0: Sí,
1: tiene que ser. Deben haber prevenido esa parte. Ese. Chuta, y si llueve mucho y cae el agua para acá, me va a tapar la carretera, hago un desagüe más grande, lo tiro para este lado, lo tiro para un estero, el agua.
0: Yo no sé lo que pasó ahí en el teleporte, pero te aseguro que muchas veces sale más caro ser demasiado previsor, salvo cuando hay vidas humanas y ahí no hay ningún precio que tú puedas. Restarte a ningún valor, pero cuando no, hay que vivir situaciones. Ahora, bueno, sabes que Santa Bárbara, ahora a propósito de esto, creo que está ahí, hicieron el río también se ha crecido y están habiendo evacuaciones, tengo entendido.
1: ¿En el Biobío?
0: Sí.
1: Sí, está complicado porque han abierto de forma preventiva la represa de Angostura, entonces queda el esco abajo.
0: Sí, claro.
1: Pero es algo que se veía prever. No sé qué tanto el tope de agua que llega. Es que hay una cosa que la gente no calcula. Mire, ¿qué es lo que pasa de Ralco Barría? ¿Llueve mucho o nieva mucho? Nieva, ¿no es cierto?
0: O llueve a veces.
1: No, depende. Nieva
0: sí,
1: bastante.
0: Sí, pero
1: de repente... pasa que el terreno que está acostumbrado a nieve no está acostumbrado a agua. Eso lo dijo un experto en las noticias. Entonces dijo, si la nieve que se acumula en la cordillera durante el verano empieza a caer, o sea, durante la primavera empieza a derretirse, caer de forma constante, es relativamente controlable. Pero en este caso, cuando hay lluvias en la precordillera y alta cordillera, el terreno no es el adecuado para absorber la cantidad de agua. ¿Qué es lo que hace? No lo absorbe, corre nomás. Y corre donde tenga la mayor salida. En este caso, el Biobío se va a llenar de agua porque cuando llueve mucho no hay dónde meterla. ¿Dónde meter el agua? La guardan en bolsita, no hay tranques que puedan se puedan reforzar. Estamos mal, va a seguir sucediendo lo mismo. Y es netamente por la lluvia. ¿Qué le vamos a hacer?
0: Bueno,
1: no construir. Pero ¿qué es lo que le dice el chileno? Cuando le dicen, por ejemplo, en Japón, cuando hubo el famoso maremoto y entró en mar y dejó la escoba, ¿se construyó donde pasó el mar? No. ¿Qué es lo que hacen en Chile cuando hay un maremoto? No construye. Ah, pero voy a hacer construcción para la fítica, o sea, alto para que el agua pase por debajo. Igual construye. ¿Son porfiados? Sí, bueno, son porfiados.
0: A ver qué es lo que pasa. Oye, otra cosa que, bueno, decíamos que el gobierno tuvo dos reveses importantes, ¿de acuerdo?
1: Sí.
0: Si tú ves los titulares, ¿cuál era?
1: Derrota del gobierno en reforma migratoria.
0: Exactamente.
1: Como que le fue mal. En una reforma dice que buscaba ampliar las posibilidades de detención de extranjeros. No consiguió el quórum requerido en la Cámara por un voto. Kass pidió reconsiderar la decisión. O sea, no.
0: Mira, ¿no será que
1: más que porque son de izquierda?
0: No. Si el problema es otro. El problema es que el gobierno está haciendo las cosas muy mal. Porque se perdió básicamente porque hay gente en el gobierno que no sabe contar. Entonces, habían dos diputados parlamentarios que andan con casos, si se volvió o no, ¿te fijas? Y eran votos que ayudaban a que esto se aprobara. Y no sacaron las cuentas, igual que la vez pasada. No sacaron las cuentas adecuadamente. Esa es la verdad.
1: ¿Y por qué no previeron antes? No,
0: se les
1: no
0: pasó, calcularon. Se les pasó. Pensaron que algunos iban a hacer que sí, no daron que no. Entonces, tú tienes que llevar la cosa muy, muy cocinacia de hacerlo. Y a mí tampoco no sé si me convencía mucho el asunto. El donde sí creo yo, te fijas, que a mí me preocupa más, porque la verdad que detención, ¿dónde los vas a detener? ¿Cuántos vas a detener?
1: ¿Cómo los vas a alimentar? Porque tienes que alimentarlo, darles comida, tanto tiempo, ¿con qué gente vaya a trabajar?
0: ¿Sabes lo que me preocupa más? Que es que se haya rechazado la ley antibarricada 2.0.
1: Así estaba leyendo.
0: Eso me preocupa mucho más, fíjate, porque la verdad que aquí se dice, ¿no es cierto?, que hay que respetar el derecho que tenemos a protestar.
1: No. Manifestarse es la palabra. Manifestarse,
0: pero lo que sea.
1: No sé, pero ¿cuál es la idea? Yo no sé, ¿es lo mismo manifestarse que destruir?
0: No, o sea, no. ¿Sabes lo que pasa? Que yo creo que cuando tú estás interfiriendo en el derecho de otro, porque imagínate tú que si tú sales de tu casa y en la esquina de tu casa, ¿no es cierto? Se le ocurre poner una barricada y encender fuego, por la razón que sea. ¿No está siendo violentada tu libertad?
1: Por supuesto.
0: De ir a trabajar.
1: Pero para ellos no.
0: No, para ellos no. A mí me parece que no. Yo encuentro que la gente tiene todo el derecho a manifestarse. Todos tenemos el derecho. Y no me importaría que la gente saliera a las calles a manifestarse, pidiera permiso, sino incluso como lo hicieron alguna vez en Nueva York, que la gente podía manifestarse todo lo que hiciera en las veredas, ¿no es cierto? Sí. Gritar con pancartas.
1: Pero no obstaculizar el tránsito.
0: Claro, en el fondo no obstaculizar el derecho a otros a hacer lo que quiera hacer. ¿Por qué mi libertad? Porque al final pareciera así que la única libertad que importa es la mía. Lo otro que se vayan al carajete. No me parece. Yo encuentro que desgraciadamente es malo y también se lo vamos a consultar a nuestro amigo Pinilla porque fue uno de los que votó en contra. Así que.
1: Ah, también votó. Ya tenemos dos entonces. La sí. Bachelet y votó en contra de la ley antibarricada. Estaba como medio.
0: Bueno, así es la vida. Bueno,
1: medio arisco mi, claro. Mi diputado.
0: No, pero sí, Patricio, sí, Patricio es. De centro izquierda, siempre lo ha sido así. Mira, si algo yo le valoro, o sea que lo comparto, no sé si casi nada.
1: Pero siempre o nada. Sigue lo que él cree, ¿sí? Porque estamos cosas. Pero no, está bien, es respetable.
0: Lo pasa es lo que yo creo que él lo que hace siempre es ser fiel a lo que su partido dice. No sé si es fiel a lo que él piensa, que es otra cosa. Eso tenemos que preguntárselo cuando lo tengamos.
1: ¿Es como para tenerle miedo a usted?
0: No. Lo que pasa es que es disciplinado nomás.
1: Ah.
0: Es lo que yo creo. Le voy a preguntar para usted. Yo creo que él es disciplinado. Pero ser disciplinado tiene la ventaja que todos sabemos lo que piensa. Si es la verdad.
1: Sí.
0: Pero claro, no sale con cosas muy raras.
1: Podemos saber, siempre averiguar más o menos, adivinar por qué línea va. Pues sí, puede ser la del partido.
0: No, pues es la del partido.
1: La del nunca.
0: Pero si la del.
1: No quiere salirse nunca de.
0: No sé cuál es la del. Yo quiero pensar que.
1: Invitémoslo.
0: Quiero pensar que es la del partido. Pato, estás invitado desde ya, así que sí, esperamos el próximo viernes. Marco va a hacer la
1: de Charabí. Yo le voy a preguntar, no se preocupe, y aproximo a preguntarle cuánto es lo que gana un diputado.
0: No me interesa cuánto gana.
1: ¿A mí sí? Digámosle, para que, si no.
0: Entiende, mira, escúchame.
1: ¿Cuánto para que lo contrate como asesores?
0: No, pero escúchame.
1: Redes sociales, 1.900.000 no es malo.
0: Pero mira, si cuánto gana está en todas partes, si no necesitáis. No necesito que te lo diga.
1: Por las asignaciones.
0: Lo que pasa es que si tú eres honesto, tú sabes cuánto ganas. Si eres honesto, no sabes. Por ejemplo, la senadora Flores tiene la media embarrada. ¿Tú lo cachai?
1: Sí.
0: Tiene una embarrada más o menos, porque ya la están. Yo creo que va a terminar en el Chucho, tengo la impresión. Chucho es la cárcel, así decía mi padre. Chucho,
1: sí.
0: Así lo decía mi padre. ¿Ya?
1: Y tan bonita que es, pero bueno. Lo bonita no quiero refrescar. Oiga, estamos llegando al final de nuestro programa, así que por favor, tenga la amabilidad de despedirse y tiene el micrófono, Jorge. Echamos bueno, eché de Domeo, Mario, faltó bueno, faltosa.
0: Sí, yo también lo eché de menos, pero yo me comuniqué con él y me dice que tenía una reunión muy importante y no podía.
1: No que la señora lo haya dejado, también la anunciar. Señora lo manda, pero no tanto como para.
0: No, esta es una rusa, ¿no? Usted, Marco, anda toda la vida poniendo mal a los contertulios.
1: No, se le ocurre.
0: Así que, bueno, solamente despedirme de todos quienes nos escuchan y invitarlos para la próxima semana en este mismo. Hasta misma hora, este mismo canal, como decían antes, a Quien Calla Otorga.
1: Oye, sí,
0: hemos callado nada.
1: A cuidarse, esta semana vamos a tener lluvia desde el lunes, por lo menos aquí aparece del lunes hasta el jueves, tengo yo, el lunes, jueves, viernes, hay lluvia. La lluvia, el agüita es vida, así que hay que aprovecharla.
0: Sí, pero no sé querían. Si dice que va a llover todo el octubre, noviembre, y eso no es bueno para la agricultura.
1: Sí, porque se van a partir las cerezas, va a quedar la escoba, no va a haber mucha exportación. Y lo otro, para nosotros los que somos alérgicos, señores, los que somos alérgicos estacionales, vamos a tener alergias hasta diciembre, si
0: o sea,
1: estamos
0: sonando. ¿Tú eliges al polvo?
1: No, al polen nomás. Al polen, sí, no es lo mismo que el polvo.
0: No, yo tenía alergia al polvo. Sí, es cierto. Sí, ¿verdad? No, o seis más pesados.
1: Ya.
0: Sí, era la única alergia que tenía.
1: Hasta aquí íbamos tan bien, pero. Tan bien.
0: Que tú eres muy mal pensado. Pero es verdad, sí.
1: ¿Qué diablo? Bro? Sí, alérgico al polvo.
0: Me da por estornudar.
1: Sí, pues nada de polvo ahora. Ya, nos vemos hasta la otra semana. Que estén bien. Chao, chao.
0: Adiós, chao.
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0: 12 horas, 21 minutos. 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

Hola amigos, es un gusto saludarles y darle la más cordial bienvenida a un nuevo espacio de Folcloreando. Este espacio radial que se difunde a través de Radio Odisea de Huépil, Maite de Quilaco, Doña Bárbara de Santa Bárbara, Esmeralda Online de Los Ángeles, Picarona de Quilleco, Popular Santa María de Nacimiento, Rinconada de Laja, 97.9 de Mulchen, Aromo FM 104.7 de Antuco y Radio Mía de Los Ángeles. Sean todos bienvenidos. Inti Illimani es el nombre compuesto del quechua Inti y del aymara Illimani y significa sol de Illimani, el hermoso nevado boliviano. Este año, este connotado grupo chileno cumple 59 años de ininterrumpida trayectoria artística. Aniversario que se celebrará con gira por todo nuestro país y con conciertos a tablero vuelto en el Teatro Caupolicán Santiago. El conjunto, formado al inicio por un grupo de jóvenes estudiantes de la Universidad Técnica del Estado, surge dentro del movimiento llamado La Nueva Canción Chilena. Aquí está Inti Illimani con Charagua.

Violeta Isabel Cereceda Parra, nacida en Santiago el 29 de septiembre del año 1939, conocida simplemente como Isabel Parra, es una cantautora, intérprete y folclorista chilena. Es una de las principales representantes de la nueva canción de nuestro país. Aquí está Isabel Parra con Amores, bailando.

El Ballet Folclórico Nacional, conocido por su acrónimo BAFONA, es un grupo de danza chileno que se encarga de mantener vivas las tradiciones folclóricas de nuestro país. Se destacan por interpretar bailes como Nuestra Danza Nacional, bailes de Rapa Nui, bailes del norte como La Diablada y La Tirana, y danzas de la Isla Grande de Chiloé. Fue creado en el año 1965 como Ballet Folclórico Nacional Aucamán, del Mapudungún Auca Salvaje y Ñante Cóndor, por iniciativa de un grupo de profesores de educación física liderados por Claudio Lobos Amaro. Aquí está el Ballet Folclórico Nacional BAFONA en la voz de Alicia Larraín con el tema Dime, Vida.

Héctor Eugenio Pavés Casanova, también conocido como el Indio Pavés, nacido en Santiago el 1 de diciembre del año 32 y fallecido en París, Francia, el 14 de julio del año 1975. Fue un folclorista y cantautor chileno responsable del rescate e investigación de la música tradicional de Chiloé y su masificación en el resto de nuestro territorio. Como parte de la nueva canción chilena, Pavés no compartía la excesiva poetización de los mensajes en las canciones del movimiento, sino que postulaba el uso de las letras directas y didácticas de más sencilla comprensión, más dirigidas hacia el pueblo que hacia la élite universitaria. Aquí está Héctor Pavés con La Pobre Loca.

Néstor Basurto nació en Lanús, provincia de Buenos Aires, en el año 1967. Es un guitarrista, compositor, autor y arreglador autodidacta, sin estudios formales, y ahora se destaca como director y productor artístico. Aquí está Néstor Basurto con Cantor de Boliche.

Los Perlas fue un dúo de música chilena formado por Óscar Olivares y Luis Silva, que estuvo activo desde el año 1955 hasta 1987. Su estilo musical corresponde a la cueca brava o chora, destacándose como los intérpretes de las versiones más conocidas de las cuecas El Guatón Loyola y Chicha de Curacaví. Aquí están Los Perlas con Tengo Sed.

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El conjunto de proyección folclórica Magisterio de Castro es una agrupación musical de folclor chilote que nace a la vida artística y cultural un 7 de julio del año 1968, bajo el alero de profesores de la ciudad de Castro, quienes aprendieron nociones del folclore en los cursos que se realizaban en la Escuela Normal de Ancud. Si bien, en un principio, replicaron formas expresivas propias de la división cultural desde la lógica del Estado-Nación, bailaban danzas de las llamadas Norte, Centro y Sur, según aprendizaje indirecto. Prontamente inician un camino tendiente a fundar su actual escenario, en base a los aprendizajes de actores culturales, principalmente campesinos y campesinas de la localidad. Aquí está Magisterio de Castro con Las Cuatro Cuerdas.

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1: Santiago del Nuevo Extremo es una agrupación musical chilena formada en el año 1977 en la capital de nuestro país. La banda fue una de las protagonistas del movimiento del canto nuevo durante algún tiempo, aunque gradualmente evolucionaron hacia la fusión latinoamericana. Su nombre corresponde al mismo que recibió la capital de Chile al momento de ser fundada por Pedro de Valdivia el 12 de febrero de 1541. Aquí está Santiago del Nuevo Extremo con Simplemente.

Eduardo Falú, nacido en El Galpón, provincia de Salta, un 7 de julio de 1923 y fallecido en Buenos Aires un 9 de agosto del año 2013, fue un guitarrista y compositor argentino. Desde muy joven vivió en Metán, donde su padre tenía un negocio de ramos generales, el cual se encuentra listado en la guía Absalam del comercio sirio-libanés. Sus progenitores, Juan y Fada Falú, eran inmigrantes sirio. Comenzó a tocar la guitarra en forma autodidacta a los 12 años de edad y en el año 1937 se radicó en la ciudad de Salta, donde realizó sus estudios. Aquí está Eduardo Falú con Zamba de la Candelaria.

Alexis Venegas, nacido en Arica el 2 de agosto del año 1972, es un músico, compositor y cantante chileno de géneros como la trova, balada y fusión latinoamericana. Ha compartido escenario con artistas como Víctor Heredia, Ismael Serrano, Inti Illimani, Pablo Herrera, Alberto Plaza, entre otros. Ganó el Festival Internacional de la Canción de Viña del Mar en el año 2004 con la canción Tus Ojos. Aquí está Alexis Venegas con Jardincito.

Les quiero hablar a continuación de un dúo que ya ha desaparecido. Olga y Graciela Freire, las hermanitas Freires, hijas de Fortunato Freire y Bernardina Ulloa, nacen en la localidad de Villocura, cercana a la ciudad de Los Ángeles, capital provincial, acá en la octava región. En esta zona han recopilado lo más auténtico del folclore musical campesino. Ellas cantan con mucha propiedad este repertorio porque desde muy niña fueron estimuladas por su madre y sus abuelas. Es por eso que, ligadas a una familia de cantores campesinos por tradición, dan a sus interpretaciones la autenticidad y el sabor del campo. Aquí están las hermanitas Freires con Negro de mi vida.

Villantúe de Los Ángeles, que en dialecto mapuche significa tierra adorada, se funda un 21 de mayo de 1993 en la ciudad de Los Ángeles, con la inquietud de un grupo de jóvenes por difundir y masificar la música tradicional chilena. En sus años de vida artística, han participado en numerosos escenarios a nivel nacional e internacional. Su carrera se ha basado en interpretar el repertorio de la zona centro de nuestro país. Aquí está Villantúe de Los Ángeles con Que Viva Chile, señores.

La banda Bordemar, o simplemente Bordemar, es un grupo musical chileno que interpreta una música que mezcla el folclore islote con la música de cámara. El conjunto fue formado en Puerto Montt en el año 1983 y está integrado por profesores de educación musical. El nombre está tomado del Bordemar, la zona entre Marías, que ha tenido gran relevancia en la cultura y la historia de Chiloé, por ser fuente de recursos y vía de comunicación. Aquí está la banda Bordemar con El Camagüeto.

0: hemos llegado al final de nuestro espacio en el día de hoy. Agradecer a cada uno de ustedes por estar siempre presente en este mismo dial. La invitación es para el próximo programa. Un abrazo cariñoso.
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1: 13 horas. 22 minutos. ¿Te imaginas eliminar tus deudas para siempre? 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
1: 13 horas, 32 minutos.
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1: Casanova, Chino.

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1: 14 horas.
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¿Qué tal, queridos amigos? Qué gusto más grande saludarles a esta hora que estamos arrancando, estamos comenzando una nueva botica del ayer. Desde acá de los estudios de nuestra querida Madre Tierra nos permitimos estar, y me toca a mí como químico farmacéutico dirigir técnicamente esta botica, para lo cual tú cada día te preparas con papel y lápiz, vas tomando nota. También vamos a saludar, a ver si alcanzamos, a saludar también a las redes sociales. Las redes sociales que nos permiten estar también más conectadito con muchos de ustedes. Muchos de ustedes gustan de esto de las redes sociales y la verdad es que se han hecho, ya como que se han hecho famosas estos encuentros diarios que tenemos nosotros acá a través de la radio, pero que a través de las redes sociales le permiten a mucha gente estar conectaditas también con nuestra propuesta de salud, que tiene que ver con Madre Tierra. Vamos hoy día a arrancar el programa con un tema no menor, que es que son las pesadillas. El otro día me preguntaba una radio paciente, me decía: doctor, mi hijo sufre de constantes pesadillas, hemos tratado de solucionar el problema, ¿no hay algo natural para las pesadillas? Y bueno, tú sabes que estas pesadillas que tienen que ver también con todo lo que hay a nivel del inconsciente, tienen que ver desde un punto de vista nutricional con falta de triptófano, ¿ya? Que es un aminoácido precursor de ciertos neurotransmisores, particularmente la melatonina por la noche para tener un sueño más profundo y relajado, pero tiene que ver también en este caso con la serotonina y la dopamina, la hormona del placer y la serotonina, que es la hormona del bienestar. Entonces, una alimentación rica en triptófano siempre va a ayudar a muchas personas que sufren de pesadillas. Pero como este programa, acá en la radio y a través de las redes sociales, que también les saludo, tiene que ver con la medicina natural, les voy a compartir un secreto, que son las berenjenas. Las berenjenas, que es un alimento altamente tónico para las mujeres, es fitoestrogénico. Yo siempre recomiendo a las mujeres en los periodos premenopáusicos y obviamente posmenopáusicos también, una vez a la semana comer berenjenas. Pero bueno, para el tema de las pesadillas, hay un secreto de la naturaleza, que es rallar la berenjena, hacer como una especie de cataplasma de berenjenas, y se le aplican en las pantorrillas al paciente con pesadillas. Mira, como que rimó todo eso, ¿ya? Berenjena rallada en las pantorrillas para quien sufre pesadillas. Y se deja esa cataplasma en la tarde-noche, ya cuando se va a acostar a dormir. Y curiosamente es un secreto de la naturaleza. Ya no me pidan la información científica, qué es lo que avala todo esto. Pero bueno, ya les expliqué la parte científica. Pueden usar nutrientes o fórmulas que contengan triptófano. Nosotros acá en Madre Tierra, para el tema de las pesadillas, tenemos un suplemento altamente rico en triptófano y que lo usan muchas personas, muchos pacientes, lo usan por el tema de las crisis de pánico, la angustia, el insomnio y todo eso que viene envuelto en este trastorno mental, que es justamente ese insomnio de conciliación o el insomnio de mantención. El triptófano, como les explicaba recién, es un nutriente que forma parte de la progenia de estos neurotransmisores vitales para el buen descanso y el buen sueño, que es la melatonina. Pero por otro lado, se converge en otro neurotransmisor importante, un par de neurotransmisores importantes, como es la serotonina y también la dopamina. Tranqui, anótelo. Tranqui, ¿ya? Tranqui, anótalo así. Ese es el nombre para la tranquilidad, para el bienestar, para el dormir bien, para el descanso. Tú vas a Madre Tierra y pide esta fórmula, la fórmula del tranqui, que contiene triptófano, contiene magnesio biosomal, contiene vitamina B6, contiene algo de ergocalciferol, la vitamina D sintética, obviamente no es la vitamina D natural, por eso le llaman la vitamina D3. La vitamina D natural es la que tú produces exponiendo, ¿verdad?, tu piel al sol. Ya cada día es bueno exponerse unos minutitos al sol, porque ahí tú generas esta estructura molecular que es la hormona o
que todos conocemos como vitamina D. Ya está, entonces partamos con esa buena noticia, con este consejo para las pesadillas. A propósito, aquí mi productor me dejó un libro en el cual hablan sobre meditaciones de cada día, y justamente tiene que ver con esto de las pesadillas, ya, con esto de las pesadillas. Bueno, la vamos a leer y lo vamos a comentar después de la canción. ¿Les parece? Arrancamos nuestra botica del día de hoy.

0: Ok, continuamos acá en nuestra, en nuestro programa La Botica del Ayer. Saludamos a quienes se incorporan, a Marcelito, a Marcos Aguirre, a Irmita, a Marcela, también a Marcela Andrea, quien se incorporan no solamente escuchando la radio, sino que también se incorporan a través de las redes sociales. Un saludo afectuoso a cada uno de ustedes. Me estoy acompañando hoy día de varios suplementos nutricionales que son de alto nivel, que contienen nutrientes de alto poder biológico también y que verdaderamente nos van a ayudar enormemente también, ¿ya? Enormemente a tener una mejor calidad de vida. Una mejor calidad de vida. Cuando uno dice, uy, tengo una buena calidad de vida, algunos dicen, cuando, no sé, puedo correr, no sé, me imagino un atleta, los 100 metros en menos de 10 segundos. Ya los atletas, ¿verdad? Don Daniel, cuando puedo bailar toda la noche, que Daniel es un gran... Nuestro productor es un gran bailarín, ya, y si él aguanta ahí toda la noche bailando hasta que amanece, está feliz. Pero nosotros, quienes somos personas que no somos ni atletas ni grandes bailarines, para nosotros yo creo que la mejor medida de saber que tenemos una buena calidad de vida es cuando podemos conscientemente decir que disfrutamos de paz interior, de paz interior. Yo creo que la paz interior es, yo diría, sin duda, el barómetro de una calidad y de una conciencia con respecto a estar disfrutando desde el amanecer hasta el dormir. Porque esa es la parte consciente. Mientras tú estás despierto, estás consciente. Hay una parte inconsciente que también construye parte de tu vida. Hay toda una existencia mientras tú duermes. Nosotros ocupamos una tercera parte de nuestra vida en el acto de dormir y debe tener un valor importante, ¿ya? También, no solamente en el grado de reparación y restauración celular, tú sabes que el buen dormir define el buen despertar también. Un buenos días siempre va a depender de unas buenas noches. Si tú no tienes un buen día, ya lamentablemente, perdón, si no tienes unas buenas noches, lamentablemente no vas a tener un muy buen día. Pero además de eso, del proceso de restauración y recuperación celular, yo creo que en el dormir hay procesos que también otorgan un grado evolutivo a nuestra vida. Los sueños de infancia, los sueños de adolescencia, todo ese enjambre de emociones a nivel inconsciente pero cognitivo van variando con el tiempo. Entonces también yo creo que de alguna manera hay que prestarle atención a qué es lo que está pasando mientras tú duermes, cómo construimos un mejor dormir. Y vamos a partir, mientras llegan algunas consultas acá a través de mis redes sociales, quienes quieran compartirnos alguna duda la vamos a ir respondiendo. Yo quiero compartir pequeños tips que son muy muy buenos para esas 8 horas, algunos 7, algunos 6, algunos un poquito más, qué sé yo, pero más o menos, ¿no? 7-8 horas es lo que debiéramos dormir nosotros comúnmente. Primero que todo, no cargar tu estómago después de las 20 horas. No cargar tu estómago después de las 20 horas. Es una muy sana y saludable medida. Yo sé que hay personas que gustan de, no sé, de juntarse con sus amigos a cenar y se ponen a compartir y siguen comiendo hasta las 10, 11 de la noche. Bueno, tienen que saber que ese día que hacen eso, ese día que hacen eso no van a tener un buen dormir y no van a tener un buen proceso de digestivo también. Entonces, consejo uno, ojalá que a las 8 de la noche por ahí tú cierres las compuertas de tu boca. ¿Y qué es lo que está permitido después de las 20 horas? Puede ser una infusión tibia, a lo más puede ser una ensaladita, ¿ya? O una cremita de verduras, si realmente tienes un apetito que no lo puedas contener. El frenar, el bloquear la ingesta de alimentos a las 8 de la noche también te va a proveer de un ayuno bastante importante, que va a ser un ayuno de más o menos 10, 12 horas. Si tú te levantas a las 6, 7 de la mañana y vas a desayunar tipo 8, ya vas a tener un ayuno de 12 horas que va considerablemente a mejorar, por ejemplo, tu ADN. Ya tiene una capacidad, el ayuno tiene una capacidad reparadora de los telómeros de tu ADN. Por lo tanto, vas a tener biológicamente la probabilidad de vivir, no sé, 3, 4, 5, 7 años más extras como bonus track solamente por el hecho de hacer este ayuno, esta ventanita de ayuno, ¿ya? esta ventanita de ayuno de dejar que tu sistema digestivo trabaje sin presión. Esa es la clave, que tu sistema digestivo trabaje sin presión. Segundo consejo para tener un buen dormir, procura hacer, esto pártelo, no sé, te lo digo 2-3 veces a la semana, una frotación con agua fría. Pártelo con una frotación, parte tu dormir, la noche te acuestas, el único cuidado que tienes que tener es no tener los pies helados. Si tienes los pies fríos, bueno, un pediluvio, calientas los pies, los secas bien, los abrigas, y ya abrigadito y con los pies calentitos, una frotación rápida con agua fría. ¿Qué significa eso? Tomar una toallita pequeña, yo tengo varias en mi casa, la sumerges en agua fría y partes frotando tu cuerpo por la punta del pie derecho. De ahí partes la frotación con agua fría, frotas tu cuerpo, tus piernas, tu tronco, tu abdomen, qué sé yo, tu espalda en la medida que puedas, y terminas frotando tu cuerpo, que eso no debe durar más de 15 a 20 segundos, una frotación rápida con agua fría. Y esa frotación rápida con agua fría va a activar, ya, por un lado, todo lo que es el metabolismo que conduce a un mejor nivel de melatonina, va a aprovechar, va a agarrar el triptófano, la vitamina B6, va a agarrar todos los nutrientes que se requieren para construir a nivel de la glándula pineal una buena cantidad de melatonina, por un lado, y va a generar un proceso de acción y reacción a nivel miótica, a nivel muscular, de manera tal que tu musculatura, después de esa contracción con agua fría, se va a relajar y te va a permitir dormir mejor. Tercero, como complemento, el tranqui. Hemos hablado del tranqui muchas veces, un suplemento especialista en trastornos del sueño, que es un trastorno mental. Es especialista además en ayudar al paciente con crisis de pánico, al paciente que sufre de trastornos angustiosos, personas ansiosas, personas con TOC, por ejemplo. Ya estos obsesivos, así compulsivos, andan muy muy bien el tranqui. De hecho, en pacientes con déficit atencional, que muy bien trabajan los psicólogos con el compleforte cerebral, un nutriente que entrega ácidos grasos omega 3, 6 y 9, ¿ya? Anda muy bien complementarlo con el tranqui, que se toma una tabletita todos los días al acostarse. ¿Ya? 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En Arica, Vicuña Mackenna 658, saludamos a nuestros amigos de Arica, que escribían, en algún momento se había caído nuestra señal en Arica. Doctor, ¿dónde está? Doctor, ¿se fue de vacaciones? ¿En qué está, doctor? No, ahí estábamos en la botica de Madre Tierra en Arica. Ahí está, no deja. Se pueden caer a veces las señales de la radio por múltiples razones, pero los locales de Madre Tierra funcionan parejitos, ¿ya? 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Ya, vamos a musicalizarnos, ya no necesitamos musicalizar, ya escuchamos música, vamos a responder algunas consultas que nos comienzan a llegar al programa, ¿ya? Primero, aquí me dicen, doctor, tengo que levantar, a mí me pasa, doctor, que si como tarde, dice, que si como tarde, me tengo que levantar tipo 3 de la mañana a comer algo. Y si no como tan tarde, paso normal. Interesante lo que nos aporta Miriam. ¿Qué es lo que está pasando en el organismo de Miriam? Para entenderlo. Ella, si come tarde, ¿ya?, va a provocar una elevación en el pic de... Daniel, nuestro... Exacto. Sube la glicemia, exacto. Sube el azúcar. Entonces, cuando sube el azúcar, inmediatamente el páncreas recibe la información de que tienes que producir la hormona que permite que esa glucosa entre a la célula, para que las mitocondrias con esa glucosa, como, como elemento de combustión generen energía, el adeno sin trifosfato. Entonces, ¿qué es lo que ocurre? Que comiste tarde y te tienes que despertar a las 3 de la mañana porque tuviste un pic de insulina. Un pic de insulina. Y sabes, Miriam, y esto ocurre para todos los que comen o comemos tarde en la noche, tienes que saber que cada vez, con el tiempo, esta mala costumbre va generando insulinoresistencia. Insulinoresistencia. Y ahí sí que se nos complica la vida. Por lo tanto, fíjate, para el control del azúcar en la sangre, para los pacientes diabéticos, muy bueno no comer tarde también. Hacer este ayuno, que no es un ayuno prolongado, ya es un ayuno, diríamos, relativamente intermitente, de una ventana de 12 horas. Así es que esa es la razón, querida Miriam, a tu consulta. Es porque justamente has generado entonces un aumento en la secreción de insulina. ¿Qué hacemos para tratar la diabetes? Qué buena pregunta. Lisado vegetal. El lisado vegetal anda muy, muy bien porque es un producto que tiene 5 plantas orientadas a la función hipoglicemiante que requiere el paciente con insulinoresistencia o el paciente ya diabético, especialmente el paciente diabético tipo 2. ¿Ya? El diabético tipo 2 tiene que saber que tiene que tomar estas plantitas, a saber, nogal, morera, tengo que guardarme en memoria todas las fórmulas, nogal, morera, olivo, babuina y me falta una, ¿ya? La babuina, nogal, morera y eucaliptus. Eucaliptus es una mezcla de 5 fitoquímicos, fitonutrientes que sacamos de la naturaleza en estas cápsulas, lisado vegetal, que va a ayudar al paciente a regular los niveles de azúcar alta en la sangre. Segundo, el magnesio. Importante la toma diaria del magnesio. ¿Pero qué magnesio? El magnesio biosomal. Es para un paciente diabético, es necesario tomar una dosis de magnesio en la mañana. Todos los días, a lo menos una cápsula. Se recomiendan 2 cápsulas al día. Entonces, si por ejemplo el paciente diabético también es medio mañosito para dormir, va a tener que dejar una cápsula para la noche. Entonces va a tomar una en la mañana con el desayuno o con lo que use para romper el ayuno, ¿ya? Y luego por la tarde-noche la segunda cápsula. El magnesio, pero que sea biosomal. Pídelo ahí. Pídelo en Madre Tierra el magnesio biosomal. ¿Por qué el biosomal? Es porque el biosomal es el más completo de todos los magnesios. En su fórmula está el magnesio citrato y está también el magnesio quelado. Todo esto con lisina, ¿ya? Con lisina hay un lisinato de bisglicinato, hay un lisinato de bisglicinato de magnesio. Es una fórmula bien compleja, pero lo que se logra con esto es mejorar la absorción del magnesio para todos los beneficios que tiene el magnesio. Por ahí me lo preguntaban, una persona con poco... ¿cómo determinas tú que tu cuerpo necesita magnesio? Primero, te levantas fatigado, te levantas cansado, hay situaciones así como cambio de ánimo, bien, bien importante, duermes mal, ya duermes mal, por eso es que hay algunos médicos que dicen tomes el magnesio por la noche. Cuando le dicen, ¿a qué hora se toma el magnesio? Por la noche, porque ellos están focalizados en el tema del insomnio. Pero el magnesio se requiere durante todo el día. Por lo tanto, yo recomiendo tomar una cápsula en la mañana y otra cápsula en la noche. Ahora, si el problema grave o mayor es el insomnio, perfecto. Pero luego, como la gente sigue tomando magnesio durante varios meses, ya después de, no sé, 3 semanitas, vuelve al protocolo de una cápsula de magnesio en la mañana y otra cápsula de magnesio en la noche. Le respondo ahí. Así es que un especialista en regular el sistema nervioso de manera efectiva es el magnesio biosomal. Se toma así. Me dice Alejandro, termina de trabajar a las 22 horas y ahí obviamente cena a las 22:30, pero como come solo proteínas o solo ensaladas. Bueno, una buena combinación. No dejar entrar carbohidratos por la noche, una sabia decisión. Aun cuando las ensaladas obviamente aportan algo de carbohidratos. Buena combinación, lo puedes acompañar después con un tecito tibio o frío de cedrón también, querido Alejandro. El problema es que esa carga digestiva te va a obligar a quedarte dormido, no sé, 12 de la noche, 1 de la mañana y tu ciclo circadiano ya se trastoca. Así que, bueno, nadie debiera terminar de trabajar a las 22 horas, ya, para eso hay regulaciones en los horarios que deberá hacer. Pero a veces, en el caso mío, por ejemplo, como farmacéutico, me indican que tengo que, no sé, hacer un turno ¿ya? Y tienes que partir y cumplir con la labor profesional, pero tienes que saber que esa labor es antinatural, ¿ya? Antinatural. Ya está. Tranqui, el complemento, ya, el complemento ideal. Me dice Danita Andrea, hagamos la pausa en la radio y seguimos con las redes acá, ¿ya? Pero ya Andreita me dice, doctor, hago ayunos de 16 horas de lunes a viernes, el fin de semana me relajo. Está bien, está perfecto. Un ayuno de 12 horas anda bien, ¿ya? Se ha puesto muy, muy de moda estos ayunos, pero ojo que también el ayuno constante y permanente todo el tiempo tiene también un aspecto oxidativo, genera un cierto estrés oxidativo, que por eso de repente no hay que ser muy exigente, no hay que ser muy ortodoxo. Yo todo, por ejemplo, toda terapia es buena por un cierto tiempo, ¿ya? Toda terapia es buena, va a ayunar perfecto, hacer un ayuno intermitente de 16 horas y comer 8, perfecto, pero tú descansas, querida Andreita, sábado y domingo está muy, muy bien. Después pasa a hacer estos ayunos de 16 horas, ojalá día por medio. Día por medio, hazte un ayunito de 16 horas. No hay que ser tan estrictos, me parece importante destacarlo, con los horarios de comida. Uno debería comer cuando siente el apetito, cuando logra conectarse con esta regulación metabólica normal. Dejamos todos estos condicionamientos que hay que desayunar a las 8, que hay que almorzar a la 1, que hay que cenar a las 7, 8 de la noche, no. Y comienzas a alimentarte en función de lo que tu cuerpo requiere. Porque la alimentación tú debes comer en la medida que tu cuerpo te lo pide. Bueno, vamos a hacer la pausa, continúa el tiro con las redes, no se vayan de ningún lado, porque vamos a hacer la pausa para los comerciales de esta hora. La gente que me quiere seguir en las redes, Doctor Leopoldo Moreno, QF de Químico Farmacéutico, no de qué feo, ¿ya? Qué feo, no es que es feo somos, pero no tanto, ¿ya? Pero es de Químico Farmacéutico. 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Regula su ciclo hormonal muchas veces, se le quitan los dolores de cabeza, mejora el tono de su piel. 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Hacemos la pausa, amigos de la radio, y ya estamos de vuelta con el segundo bloque de nuestro programa La Botica del Ayer. No cambie la señal. No nos dejen solitos.
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3: 14 horas, 36 minutos.
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Ok, ya estamos de vuelta con el segundo bloque para mis amigas y amigos de las radios, de las 60 y tantas estaciones de radio. ¿Vamos a llegar a tener tantas radios como huesitos en nuestro cuerpo? Vamos, 64 estaciones y subiendo. Huesitos, tenemos 206 huesitos. 206 huesitos. Hay algunos anatomistas, ¿ya? Algunos anatomistas que dicen que tenemos 208 huesitos. O sea, la tener contando uno por uno. No son 206, son 208. Hay otros que llegan a los 213. No sé si se marearán en el conteo, no sé. Pero da lo mismo. 200, pongámosle una cifra que a todo el mundo deja contento. 206 huesitos. ¿Ya? 206 huesitos, de ahí para más. Fíjate que cuando tú eres adolescente, cuando eres niño, tú tienes más huesitos. Sí, más huesitos. Hay algunos estudios, me acuerdo, en anatomía, que decían que teníamos casi 300 huesitos, pero luego se van consolidando, hay algunos que son puro cartílago y se transforman al final en 200 huesitos. Desde la ciudad de Mar del Plata, ya nos escuchan en la radio. ¿Cómo llegamos a Mar del Plata? A través de nuestra página también online. Así que los saludo. Y en el tema de la artrosis, de los dolores articulares, amigas y amigos, tal como lo comentaba en las redes, flexiarticular, querida Ivette y Cárcamo, que nos saluda desde Mar del Plata. No conozco Mar del Plata, conozco bastante Argentina, no Mar del Plata. A ver si me invitan para allá a dar una conferencia, feliz. ¿Ya? El flexiarticular, particularmente, es el especialista que tiene Madre Tierra para los dolores articulares. Cuando te sufras tú de los huesos, sigue el protocolo nutricional que Madre Tierra te entrega para el dolor articular. ¿Cuál es? Agua de cúrcuma, que es el agüita de la longevidad también. Te preparas con una cucharadita de té, un litro de agua tibia, lo revuelves, ojalá con una cuchara de palo, pum, pum. Y cuando está disuelto todo esto, un color amarillo, un dorado bien bonito, le agregas unos 3 shots de pimienta. 1, 2, 3, nada más. O yo tengo ese que gira, por eso hago así, con la mano. Y 3 shots de pimienta, lo vuelves a agitar con la cucharita de palo, lo vuelves a agitar. Me compré hace poco, bueno, no me la compré yo, me lo compró Alejandrita, me compró un agitador de cobre. Entonces, en vez del palo usamos un agitador de cobre, porque tú sabes que el cobre es un interesante nutriente para nuestro organismo, particularmente por su acción antibiótica. ¿Ya? Pum, lo agitas, lo dejas reposar. Estamos hablando del protocolo artrósico para los pacientes con problemas en los huesos. Lo dejas reposar y te lo tomas al otro día. Incluso te puede durar 2 días. Y si por ahí eres bien apretadito en el tomar agüita de cúrcuma, hasta 3. ¿Ya? En 3 porciones, medias tacitas, lo puedes entibiar si quieres un poquito y te lo tomas. Agüita de cúrcuma. Solo cúrcuma con pimienta. ¿Ya? No hay que poner limón, no hay que ponerle bicarbonato, nada. Ahí está la curcumina. A lo más, si quieres endulzarlo un poquito de miel. A lo más, pero yo te cuento, esto lo aprendí en Japón, ¿ya? Nunca nadie lo vi endulzar la agüita, la golden water, esta agüita dorada en realidad, que ellos lo usan como el agua de la longevidad. Segundo, por lo menos una vez a la semana, un caldo de huesos para el paciente artrósico, por lo menos una vez a la semana. El caldo de huesos. Y tercero, los nutrientes de Madre Tierra. Magnesio biosomal, fundamental para el paciente artrósico. Más que calcio, es más, yo le sugeriría al paciente que está tomando suplementos de calcio, los primeros 14 o 21 días de tratamiento complementario con el flexiarticular y el magnesio biosomal, suspender el calcio. El calcio es un mineral que muchas veces provoca un endurecimiento mayor del hueso y el hueso requiere un cierto grado de flexibilidad. Hemos abusado de eso. Entonces, cambia la matriz ósea. Y por eso es que yo recomiendo, para que ustedes lo evalúen, 14 o 21 días no les va a hacer mal, no se van a complicar. Su médico así lo va a aceptar también. Tomen solo un suplemento rico en magnesio biosomal junto al flexiarticular forte. ¿Ya?
Ok, sigamos atendiendo consultas. Vamos a Mar del Plata, pues ya, ya que me están saludando desde allá, me pregunta Ivette, yo quisiera saber el tema de un quiste parasitario que le encontraron a mi papá que tiene 90 años. ¡Wow! Ya, tiene 90 años y le encontraron este quiste parasitario. Bueno, ¿qué vamos a hacer, querida amiga? A Mar del Plata va a tener que viajar un frasquito, por lo menos para tu papá, de orégano oro. ¿Ya? Es el antiparasitario natural por excelencia.

realmente, más que atacar el conflicto de lo expuesto que estamos a los parásitos, hoy día hay que trabajar el conflicto de la presencia de parásitos en nuestro cuerpo. El orégano oro, se los digo, y no otro, porque hay aceites de orégano y que son bastante económicos, pero son macerados, se llaman oleatos de orégano, no son orégano oro. El macerado de orégano tiene el olorcito al orégano, porque son cadenitas cortas, muy fáciles de oler, son aldehídos, son fenoles, son algunas cetonas, son fáciles de oler, pero no tienen un alto contenido en carvacrol. Tú necesitas tener arriba de 80% de carvacrol y timol presente en la dosis terapéutica para tener la acción antiparasitaria. Y mira el orégano oro, tú puedes ver el frasquito, no sé si lo alcanzas a leer ahí, ¿ya? ¿Lo alcanzas a leer? Ya, ahí está, 84.7% de presencia de carvacrol y timol en la fracción de orégano puro. O sea, tienes mucho carvacrol y mucho timol en la fracción esencial. Ahí se midió este porcentaje de carvacrol. Luego, nosotros en Madre Tierra le adicionamos la otra fracción oleosa del aceite de orégano, que no lo tiene ningún laboratorio en el mundo. ¿Ya? Yo recorrí hace poco, hace un mes anduvimos en Medio Oriente, estuvimos en Europa también y estuvimos en África. Hicimos un viaje de un mes y algo, ¿ya? Por esos lugares. No encontré en ninguna farmacia, en ningún laboratorio. Estuvimos en Turquía, ¿ya? Específicamente, que son proveedores de orégano, buscando un aceite de orégano esencial. Todos lo venden sin duda, pero a todos les falta la fracción oleosa, donde están los otros 50 fitoquímicos del orégano, no lo tienen, porque la razón es muy sencilla: hacen una extracción, querida Ivette, por arrastre de vapor, sale el aceite esencial y el resto lo botan, el bagazo lo botan, y ahí está todas las oleoresinas que nosotros rescatamos para crear el orégano oro. O sea, no hay otra opción. Si quieres tomar orégano oro, no hay otra opción. No hay, lamentablemente, en el mundo que colegas míos hayan fijado su atención en que del orégano tenemos que sacar toda esta fracción completa para, obviamente, promover su acción del Helicobacter pylori contra el Helicobacter pylori, contra las bacterias en general. El mecanismo antibiótico del orégano completo es que rompe el biofilm. El biofilm es una especie de coraza gelificante que forman las bacterias para protegerse, ¿de qué cosa? Del ataque de los antibióticos. Siempre se esconden. Entonces, por eso es que la gente que toma antibióticos, luego al año, dos años, no se vuelve a repetir el Helicobacter pylori, o se van generando resistencia a los antibióticos. En cambio, en el orégano, el mecanismo de acción es rompiendo el biofilm. Rompe el biofilm, de manera tal que la bacteria queda expuesta y no tiene nada más que hacer que desaparecer. Por eso es muy bueno el orégano como antibiótico, especialmente para el Helicobacter pylori. Pero en este caso de tu papito, 20 gotas al día, que es lo que yo recomiendo siempre, alejadito de las comidas, va a ayudar bastante al tratamiento de tu médico. Musicalizamos, ¿sí? Para no aburrirlos en la radio, quienes me siguen en nuestros programas de radio, y continuamos a través de las redes sociales también respondiendo sus consultas. 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Algo interesante, también tenemos consulta iridológica activa. Ya hay un grupo de médicos que se especializaron en iridología y están trabajando ahí en los locales, esperándolos a ustedes para informarles sobre eso.

0: Ahí está don Miguel Bosé. Él tuvo una complicación en sus cuerdas vocales, tuvo una disfonía. ¿Lo arregló? ¿No lo arregló? Hay la gente dice, uy, estoy afónico. Pero mientras emita algo de sonido, no es afónico. Afónico es sin sonido, es disfónico. Él tuvo, fíjate, te lo voy a contar en el caso de Miguel Bosé, porque tuve la oportunidad de compartir con un periodista una entrevista a don Miguel. Cuando él venía acá a nuestra ciudad, era muy desordenado. Cuando venía al Festival de Viña, digamos, la verdad, era súper desordenado. Se alojaba en un hotel de un amigo frente al mar. Y él era el peor momento para él porque era muy, muy desordenado. Pero bueno, ¿qué pasó con don Miguel? Creo que fue un asalto. Lo asaltaron en su casa. Hubo un conflicto de amenaza a tu territorio. Así se llama en medicina germánica. Conflicto de amenaza. Yo les he hablado mucho de mis últimos estudios junto a un grupo de amigos argentinos, bueno, de todo el mundo, de sentido biológico, ya para que lo sigan. Hemos estado estudiando mucho todo lo que es la base de la medicina germánica. Y esto nos habla de que toda sintomatología obedece a un conflicto anterior, que es importante evaluar porque mientras tú no soluciones el conflicto, esto te va a seguir somatizando. O sea, en el fondo, el síntoma que tú tienes, esa tiroides, ese hipotiroidismo o ese cáncer, o en este caso, Miguel Bosé, esa disfonía, obedece a un conflicto que hay que determinarlo. ¿Ya? Escuchaba ayer, o lo leía en las redes, una chica, una influencer, que hablaba que le había aparecido un tumor en una de sus mamas. Y yo le dije, lo más probable es que haya perdido un hijo. Haya perdido un hijo, se lo dije a Alejandra, a mi compañera. Le dije, no. Y empecé a revisar sus historias y en un momento ella relata eso, la pérdida de un hijo. Cómo el conflicto de la pérdida de un hijo te genera ya este cáncer en las glándulas mamarias, o también puede ser a nivel uterino, o en el caso del papá que pierde un hijo, por ejemplo, el mismo doctor Hammer, que su hijo fue asesinado y murió, atendido por el papá médico, desarrolló un cáncer testicular. Bueno, volvamos a Miguel Bosé. Él fue asaltado, creo. Lo puede verificar ahí nuestro productor, se mete ahí, ¿verdad?, la historia, porque si Miguel Bosé en México fue asaltado en su casa, y eso significa un conflicto de amenaza a tu territorio. Amenazaron tu territorio. ¿Y qué es lo que provocó en él este trastorno en las cuerdas vocales? Yo creo que tienen que haber aparecido algún tipo de tumores en las cuerdas vocales de Miguel Bosé y generó esta disfonía que no podía prácticamente hablar. Entonces, mientras tú no trabajes el conflicto y no aceptes o no entiendas o no te pones ya en concordancia, porque hay situaciones, por ejemplo, que ya fue, pero mientras, no sé cómo podría decirlo, mientras no trates el conflicto, porque obviamente, por ejemplo, una chica que fue abusada o lo que sea, ¿cómo puedes, no sé, tratar ese paciente? Yo no soy psicólogo. Fue en México, ¿verdad? Me lo confirma nuestro periodista, fue en México. ¿Asaltaron su casa? ¿Ves? Te estoy diciendo lo correcto, ¿eh? Tenía la información correcta. Yo que no veo noticias, imagínate, por ahí, pum, la pesquisé. Amenaza su territorio. Hay que tratar el conflicto. Y cuando tú tratas el conflicto, se desinflama la próstata, por ejemplo, en el caso de los varones, que hay un conflicto con alguno de sus hijos varones, ya la próstata está asociada a la descendencia masculina. Este señor Miguel Bosé tiene que haber de alguna manera hecho terapia para recuperar ya el sistema fonoarticulador, porque si no va a seguir disfónico y puede terminar con un cáncer. Y ahí llegó. ¿Me entiendes? Es muy importante, amigas y amigos, que ustedes tengan un coaching en el área de la salud que manifiestamente también les permita indagar en el conflicto que hoy día está generando esta enfermedad, que no es otra cosa que un programa biológico de supervivencia. ¿ya? Esa inflamación colónica, ese vitiligo, esos tumores, todo lo que tú tengas, ya son programas biológicos de supervivencia, que cómo se ajusta el cuerpo, cómo se ajusta el organismo, la aparición de bacterias, la aparición de virus. ¿Por qué algunas personas se llenaban de virus, o se llenaban de bacterias, o se llenaban de pus, o lo que sea, y otros no? ¿Por qué un hermano mellizo durmiendo en la misma cama, a lo mejor, no sé, compartiendo un lecho o una pareja, y a uno le daba el COVID y al otro no le daba el COVID? ¿Ya? Es porque hay, por un lado, la epigenética, el ambiente, el sustrato, manifiesto por un conflicto. Un conflicto que parte en tu mente, siempre el conflicto parte en tu mente. Entonces, hay un trabajo muy importante que hacer ahí, amigas mías, con respecto a la ayuda que nos presente, voy a terminar con esto porque ya no nos queda tiempo, a la ayuda que nos presta y nos presenta el Level Up con adaptógenos que tengo ya acá en mi mano. El Level Up, hablaba con don Flavio Vargas, ahí en el local de Madre Tierra de Valparaíso, hace algunos días, la importancia de tomar los adaptógenos de Level Up todos los días. Escuchaba a un médico cubano, también en las redes, cómo él está con una bandera gigante contra el cáncer. Y él habla de la quimioterapia y la iatrogenia y del uso de los adaptógenos. Y yo lo escuchaba a este señor y decía, bueno, ¿en qué momento le van a cortar la cabeza a este pobre caballero? Pero es que yo soy médico, decía, yo puedo decir esto. Sí, pero es que a veces uno con estos mensajes mueve las aguas y obliga a los pacientes a salir de su estado de pacientes. Ya aquí estoy pacientemente para que me sanen, y tienen que involucrarse en un estado activo y proactivo en el proceso adaptativo que este programa biológico te tiene hoy día. Porque lo que quiere Dios, lo que quiere la naturaleza, es que tú sobrevivas a cualquier problema y seas feliz. Ya no quiere otra cosa. Y tenemos que lograrlo, primero que todo, tomando conciencia. Level Up te va a ayudar. Ya voy a terminar con esto. Level Up te va a ayudar entregándote una cuota adaptogénica todos los días, tempranito en la mañana, en ayunas, una tabletita, la masticas y la tragas, y ahí tiene el poder de estas plantas que mejoran tu ánimo y aumentan tu resistencia física. Mejoran tu ánimo y aumentan tu resistencia física. ¿Cómo lo hacen? A través de modular tu respuesta frente al cortisol. Eso significa el manejo del estrés. Así que nos vamos a quedar con este consejo. Level Up todos los días, una tabletita en ayunas para mejorar tu sistema nervioso. Segundo consejo, no dejes de tomar Bicolon en gotas orales, porque fortalece, ¿ya?, y regula también la función gastrodigestiva, mejora tu sistema inmune, ¿ya?, el sistema inmunológico, todas estas células que están asociadas al sistema inmunológico, al sistema defensivo, se cuecen en nuestro estómago y en nuestros intestinos. El sistema gastrodigestivo es fundamental para tener una buena salud. Y de ahí para adelante, toma el orégano oro para los parásitos, que sea para los metales pesados, toma el flexi articular para tus huesitos, toma, no sé, la colagenina para mejorar la calidad de tu piel, la calidad de tus uñas, la calidad de tu pelo, antioxidantes, toma, hay tantos suplementos que los vas a encontrar en nuestra página, pero fundamental, la plataforma inicial curativa siempre va a ser Level Up con Bicolon. De hecho, estaba pensando que debieran hacerse una cajita juntos los dos. A lo mejor para que la gente se lleve el Level Up y se lleve el Bicolon también, porque ambos son fundamentales y necesarios siempre. Partimos con las pesadillas, ese mal dormir. Aprendimos que un buenos días depende de unas buenas noches y tomamos el tranqui, lo apoyamos con el magnesio biosomal y una alimentación lo menos procesada posible. Baja en carbohidratos de alta asimilación, o sea, esos carbohidratos simples que elevan ya tu pic de azúcar, de glicemia, y que obviamente van generando a la larga resistencia a la insulina. Entre otras cosas, son medidas fundamentales para que ojalá todos ustedes, amigas, y yo también me sumo, ¿por qué no?, vivamos por mucho más tiempo y mejor. Un saludo afectuoso a quienes nos han dejado, a quienes ya no están compartiendo esta vida por una razón u otra, muchas veces apresurados en ese proceso porque han construido sobrepeso, obesidad, colesterol, qué sé yo, todo eso. Un saludo afectuoso a su memoria y a su descanso. Muchos nos han acompañado por años y ya no están. y muchos se están incorporando ahora y ojalá estén por mucho más tiempo. El día que yo no esté, ojalá otro doctor como yo, otro farmacéutico, ya sea médico o lo que fuera, da lo mismo, pero que sea un profesional de la salud, ocupe estos micrófonos para invitarles cada día a ustedes a vivir más en conciencia, a vivir en forma mucho más amorosa y mucho más conectadas con la creación, este producto maravilloso de nuestro creador. Y me despido con esto, pues, invitándoles a un nuevo programa. Prontamente estaré feliz de trabajar para ustedes y compartiendo el mensaje que para mí es el más importante y vital. Pongan siempre primero a Dios por sobre todas las cosas. Y luego al hombre.
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3: 15 horas, 5 minutos.
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1: 15 horas, 31 minutos.
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1: Teatro Municipal, hoy Casa de la Cultura Ricardo Acuña Casas. Corrida el año 1934 y se inaugura lo que sería el segundo teatro municipal en la ciudad, obra del arquitecto Nivaldo Álamos Pérez. Era alcalde en esa época, don Mario Ríos Padilla. Esta construcción, con sus casi 1.500 metros cuadrados, distribuido en dos niveles, ofrecía espacios de generosas dimensiones. Edificio cotidiano de tardes y noches de reuniones cinéfilas, obras teatrales, festivales musicales y encuentros estudiantiles. Sus paredes, baldosas, asientos y fachadas supieron de murmullos constantes, historias familiares, pololeo y noviazgos intensos. Fue en sus tiempos una vitrina relevante de la ciudad y provincia, recibiendo grandes artistas nacionales e internacionales, obras de teatro de primer nivel. Se proyectaba con un espacio valorado por la diversidad de artistas de nuestro país. Contaba con una capacidad de 530 butacas en platea, 50 butacas en balcón y aproximadamente 450 espacios en graderías. Es fascinante ver este edificio donde el tiempo se ha detenido. Es entrar en el túnel del tiempo que nos llevaba hasta el momento en que se utilizaba como lugar de encuentro, pequeño y acogedor cine-teatro con una excelente acústica. Después del terremoto del 27F, se encuentra en muy mal estado y abandonado. Serios daños en suelo, paredes y piso superior. Conserva en mejor estado algunas de sus estructuras principales que las sostienen y algunas terminaciones y decorados. Todos aquellos son elementos cargados de historia que dan cuenta de la memoria e identidad de los angelinos. Han transcurrido 15 años de una prolongada y constante lucha donde el primer paso fue evitar su demolición. De ahí en más, la agrupación angelina, Salvemos la Casa de la Cultura, que preside Miguel Rivera, logran la autorización del Ministerio de Desarrollo Social y el compromiso del Consejo Municipal de Los Ángeles de administrar los recursos cuando el edificio entre en funcionamiento. Hace un año atrás logran por fin que el gobierno regional firmara el convenio de traspaso de recursos hacia la Municipalidad de Los Ángeles para comenzar con el estudio de diseño de la obra. Recién cuando concluya esta labor, se llamará concurso público para iniciar su restauración.
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1: 16 horas, 32 minutos.
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1: 17 horas, un minuto. ¿Te imaginas eliminar tus deudas para siempre? 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
1: 17 horas, 31 minutos. 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
1: 18 horas, 2 minutos.
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1: 18 horas, 32 minutos.
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1: 19 horas, 32 minutos.
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1: 20 horas, un minuto.
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1: 20 horas, 30 minutos.
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